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2: Se inauguró la Copa 2026 en el Estadio Ciudad de México, donde México vence 2-0 a Sudáfrica en su debut con goles de Julián Quiñones y Raúl Jiménez. A las 8 de la noche en Guadalajara continúa la actividad del Grupo A, Corea del Sur ante República Checa. Katexel García fue elegida para el próximo 14 de junio en Dallas. La mexicana será cuarto árbitro en el juego Países Bajos-Japón. Las figuras de la selección española, Lamine Yamal y Nico Williams, entrenaron con normalidad este jueves a 5 días del debut contra Cabo Verde en Atlanta. Este viernes arranca la actividad del grupo B y D con los anfitriones Canadá y los Estados Unidos ante Bosnia y Paraguay respectivamente.

0: ¿Qué tal, amigos? Muy buena tarde, bienvenidos a Espacio 2026 al aire, este jueves 11 de junio del 2026, son las 6 de la tarde en punto. Les saludamos con muchísimo gusto, a nombre de Eduardo Cortés en la producción, Memo García, el señor productor Jorge de Valdés, y quien les habla, Alejandro Cervantes. Contentos, sí, contentos, pero hasta ahí nada más. Sí, yo les quiero ser muy claro. A mí de entrada les digo, a mí no me gustó cómo jugó la selección nacional. Sí, se cumplió el objetivo que era ganar. Muchos me van a decir, qué exigente. Digo, sé que es histórico porque además gana su primer partido de una inauguración el equipo mexicano esta tarde en la cancha del Estadio Ciudad de México frente al cuadro de Sudáfrica, 2-0, con anotaciones de Julián Quiñones y Raúl Alonso Jiménez. Por cierto, lo de Quiñones, segundo jugador naturalizado que marca en una copa, el primero de ellos fue en el 2006 en Alemania, Antonio Nelson Ciña frente a Irán, ahora lo hace Julián Quiñones, y lo de Raúl, que por fin anota, ¿no? Por fin anota y se hace presente en esta justa futbolera, porque había estado en el 2014 en Brasil, en el Rusia 2018 y Qatar 2022, 116 minutos, y por fin Raúl Alonso Jiménez consigue su primera anotación en una copa veraniega. Ya estaremos platicando de todo ello. Saludo con gusto a Memo García, pero yo sí les quiero decir de entrada, Memo, y quiero escuchar cuál es tu opinión, pero a mí de entrada no me gustó cómo jugó la selección nacional. Se cumple con el requisito que era ganar. A mí no me pagan por hablar bien de la selección, tampoco soy su porrista, y yo sí quiero decir que se ganó, y por ello estoy contento, no dejo de ser mexicano, claro, pero de ahí al funcionamiento y los cambios que hace Javier Aguirre, a mí los dos primeros me gustaron, el resto ya no me gustó. ¿Cómo estás, mi querido Memo?
1: Bien, Alex, un gusto saludarte. De acuerdo contigo, creo que lo rescatable es el resultado. El funcionamiento deja mucho que desear. Se rescatan algunas individualidades. Julián Quiñones, sin duda, el mejor del juego. Eric Lira, que atraviesa por buen momento. Me agradó que fue coherente Javier Aguirre, ¿no? Y mandó el 11 titular que tenía que ser. Me decepcionó Álvaro Fidalgo. Yo esperaba mucho más de él, muy flojo. El tal Arrangel, demasiado nervioso, empezó. Y bueno, de entrada también otra cosa lamentable e increíble, que teniendo dos hombres más salga expulsado César Montes. De esto le va a permitir a Edson Álvarez ser el titular para el próximo juego, pero sí, el rendimiento muy pobre, se tiene que mejorar muchísimo, si se quiere ser competitivo, si es que aspiras a llegar lejos en este torneo, porque sin duda Corea y Chequia te van a exigir mucho más. Hoy por momentos fuiste complaciente con Sudáfrica, te relajaste, le diste la iniciativa, un equipo que realmente no tiene mucho nivel, o sea, no te ofrecía mucha resistencia, y con base en ello es que se hace el juicio, ¿no? Un equipo que no te, pues que no te iba a causar problemas, te los terminó causando por momentos, y sí, el rendimiento muy pobre, y creo que así es el estilo, ¿no? Del equipo del Vasco, ya lo habíamos hablado, defenderse, coraje, garra, entrega, y pues si salen los goles de maravilla, pero a este equipo le falta mucha profundidad a la ofensiva, ¿eh? Cierto es que el portero de Sudáfrica tuvo dos muy buenas, pero era para haber hecho más goles, porque el diferencial de goles puede ser factor para decidir el primer lugar del grupo, ¿eh?
0: Que ayer lo mencionábamos, me parece que hoy Sudáfrica hasta cierto punto se va contento, ¿eh? Sí, sé que perdieron la derrota. Se va contento porque no le llenaron la canasta de goles. Dos para ellos, considerando que su papel en este grupo, por debajo de México y Corea, es conseguir un mejor tercer lugar. Entonces, hoy me parece que con dos goles, dos hombres menos, sobre todo uno prácticamente el segundo tiempo, y que México no le haya goleado, me parece que se salieron con la suya. Estoy de acuerdo contigo, Memo, me parece que el tal Arrangel, bastante nervioso, por ahí tiene una que por poco compromete la portería de la selección nacional. Oye, la defensa a mí me parece, me convence, pese un punto muy importante, de que pues también Sudáfrica no te exigió, o sea, Sudáfrica no te exigió a fondo, y la defensa me parece se comporta a la altura. Lo de Montes me preocupa, porque a final de cuentas es uno de tus mejores hombres, y no va a estar el próximo partido contra Corea, que en teoría es el rival más fuerte para México en el grupo. Hoy, por cierto, juega Corea y en Guadalajara frente a Chequia. Y entonces me parece, Memo, que, a ver qué opinas, movimiento natural, no sé si vaya a recorrer a Israel Reyes a la central, y entonces vaya a tener minutos Jorge Sánchez.
1: Adelantó la conferencia y ahorita ya platicaremos, ajá, con Arturo, que lo más probable es que sea Edson Álvarez, que esté como central. También. Y aquí va a estar la cuestión de lo que se habló en su momento cuando se dio la lista. No lleva centrales naturales. O sea, ahí vas a tener que habilitar o a Edson Álvarez o a Luis Romo o a Israel Reyes. Pero el caso de Reyes, pues, si lo mueves, tiene que jugar entonces Jorge Sánchez, ¿no? Yo creo que va a ser Edson Álvarez, ¿eh?, el que va a estar como segundo central con Johan Vázquez.
0: Oye, ¿y no te preocuparía un poquito que Edson, por lo que quieras y mandes ya, le puedan ganar las espaldas con la velocidad que manejan los coreanos?
1: Sí, porque no viene en ritmo de más,
0: ¿no? Y porque ese no es natural, o sea, un central natural. O sea,
1: el Vasco medio adelantó y vamos a ver, puede cambiar de opinión. Es dentro de 8 días el juego. Tienes mucho tiempo para ajustar, para ver cómo entrenan. Otro que a mí no me convence, entiendo que su prioridad es la defensiva, pero me gustaría que aportara más a la ofensiva, es el Piojo Alvarado. O sea, muy bien hoy, pero y hace, hasta da el pase para gol para Raúl Jiménez. Pero no es ese jugador que vemos en la liga, ¿no? De desborde, de desequilibrio, de darle claridad al ataque, ¿no? Y también lo que preocupa, ¿ves la banca? Pues no hay tampoco un revulsivo fuera de Gilberto Mora. No ves a alguien que te venga a cambiar el juego. Yo creo que ya de cara al siguiente juego sería ideal que empiece Mora, ¿no? Yo creo que hoy trató de cuidarlo Javier Aguirre por el entorno, por la presión que podía haber. Y bueno, pues inició con Álvaro Fidalgo, que dejó mucho que desear.
0: Sí, sí, estoy de acuerdo contigo. Oye, Brian Gutiérrez, también yo le pongo por ahí algunos peros, sobre todo en las dos jugadas que tuvo. La primera, que no define, no sabe cómo definir, y alcanza a sacar un zapatazo que sale con muy poca velocidad y desviado de la portería, que era para más. Y la otra, la falta, que a final de cuentas le cometen, le marca el árbitro en los linderos del área. A mí me parece que esa jugada, más que aplaudirle porque haya buscado el contacto y la falta, era definirla. E iba solo.
1: Sí,
0: cualquier otro jugador con hambre de gol, como Raúl Jiménez, Julián Quiñones o hasta el Santi Jiménez, ahí no te dejes caer o no busques la falta. Ya te enfilaste hacia la portería, ya mejor define la jugada.
1: Sí, la verdad es que hoy fue el peor juego de Brian con la selección mexicana desde que lo empezaron a llamar en este semestre. Y hoy, por ejemplo, a mí me hubiera gustado un jugador que no está en la lista, como Richard Ledesma, que te da profundidad, ¿no? O sea, él juega de lateral, pero tiene más nociones de volante ofensivo. A mí me hubiera gustado verlo, por ejemplo, hoy, porque en la lateral por derecha, pues tampoco te aporta mucho Israel Reyes. O sea, es sólido a la defensiva, pero al momento del ataque no te aporta mucho, ¿no?
0: Y bueno, y en donde también destacé, ya lo decías, el mejor jugador de la selección, Julián Quiñones.
1: Sí, excelente, ¿eh? Creativo, dinámico, sacando disparos de diferentes maneras. Estuvo cerca, otro gol. Muy bien, Julián, la verdad es que siempre cuestionamos los naturalizados, pero hoy fue el mejor del juego y por mucho, ¿eh?
0: Fue el desequilibrante, sin duda, ¿eh? Porque jalaba marca, como decías, se ponía atrás bien de Raúl Jiménez, se adelantaba, buscaba por la banda, en fin. Y antes de saludar a Arturo Sanguino, que ya tiene, nos tiene el reporte de la conferencia de prensa, a ver, los cambios. Me parece que de los 5 que realiza, yo nada más me hubiera quedado con 2. Los primeros que hizo. Yo en realidad creo, porque además, más allá de que los que salieron, me parece, lo hacen bien y son más los cambios por un revulsivo que por otra cosa, pero le funcionan al Vasco Javier Aguirre, yo la verdad entiendo que Edson Álvarez entra para tener minutos, pero yo no lo hubiera metido porque también el partido tampoco estaba como tan holgado, ¿no? Como para buscar que tu gente tuviera minutos. Y el otro, Alexis Vega. Y también no entendí el cambio de Armando La Hormiga González.
1: Sí, porque con la ventaja que tenías en la cancha, con 2 hombres más, se antojaba para 2 centros delanteros, ¿no? No cambio nominal de Raúl por La Hormiga. Luis Chávez, pues creo que bien.
0: Sí, él sí.
1: Y me parece que sí lo de Edson, ¿eh? Tiene que ver con ritmo. Creo que es más allá de eso, porque Eric Lira, pues dio también un gran juego, pasa por buen momento desde hace rato. Pero sí, le funcionaron los 2 primeros, y a mí no me extrañaría lo que decía, que Mora sea titular contra Corea, aporta más, te da algo distinto. Hoy Fidalgo sí se perdió mucho.
0: A Mora, qué bueno, me da gusto el recibimiento que le dieron, lo estuvieron coreando, le aplaudieron cuando entró, y también reconocer que la afición se comportó muy bien. Hubo momentos en el partido que además también se los aplaudo, abucharon a la selección nacional.
1: Sí, porque esperaban más, ¿no? Claro. El equipo se relajó y estaba siendo peligroso Sudáfrica, ¿no? Decir que el caso de Mora, con hoy que jugó en esta copa, se convierte en el jugador más joven en la historia de la selección mexicana que juega en una copa, ¿no? 17 años 240 días, supera a Manuel Rosas, que lo había hecho en 1930, con 18 años 240 días, o sea, un año menos. Si hubiera hecho gol, hubiera sido el jugador más joven en la historia de las copas, hubiera superado a Pelé en gol, pero yo no lo hizo, desgraciadamente.
0: Y se prestaba el partido.
1: También.
0: Se prestaba, de verdad.
1: Sí, faltó ser más agresivo. No sé si fue porque los jugadores se relajaron o algo pasó, ¿no? Porque sí le dieron mucho la iniciativa a Sudáfrica.
0: Claro.
1: O sea, la verdad es que Sudáfrica presionaba en el bloque bajo, en la zona baja de México, y tuvo varias opciones,
0: ¿eh? Fíjate, llegó un momento en que iban 1-0 y también el partido no estaba tan claro para México, ¿eh?
1: ¿Sabes?
0: Y decías, cuidado.
1: ¿Cómo lo veo yo? Yo creo que los primeros 20 minutos dominó México, luego equilibra Sudáfrica, Luego el segundo tiempo otra vez México como que domina, viene la pausa de la hidratación después del gol de Raúl Jiménez. Ajá. Y como que ahí se relaja y bajan el nivel.
0: Oye, la FIFA no le pierde, no le pierde.
1: Mal, ¿eh? A mí no me gusta eso. No,
0: tampoco, ¿no? Con lo de la hidratación, porque además una en cada tiempo y aprovechan para meter comerciales.
1: Sí, no, muy mal.
0: Ya como espectador, la verdad, ya dices.
1: Yo siento que corta el ritmo, ¿eh?
0: Claro.
1: Y también... de reconocer, pero de mala manera, el inglés del árbitro Brasil.
0: Ah, sí. Y los sudafricanos, nadie le entendía. Y nada más.
1: Y luego el sonido, esperando. No se escuchaba bien, no, el sonido, sí, local.
0: Todos estábamos esperando a ver qué tarjeta.
1: Pobre, yo creo que le ganaron los nervios, o no sé, porque el inglés muy malo. Cuando fue a revisar la segunda expulsión del jugador de Sudáfrica, cuando le da un manotazo al Piojo Alvarado, sí, se hizo bola, no sé si le ganaron los nervios. Pero muy mal, a ver si no le cuesta que lo castiguen.
0: Pues mira, todos estábamos esperando, como nadie la entendía, todo el mundo estábamos esperando a ver qué tarjeta sacábamos para saber cuál iba a ser.
1: Se quedó, ¿no?, pasmado, de momento ya no sabía qué hacer. Yo creo que se le cruzó el portugués con el inglés, algo le pasó.
0: La cara de los sudafricanos, que hasta se vea, ¿qué dice? ¿Qué nos está diciendo?
1: No, sí, nadie, increíble, ¿eh? No me había tocado ver algo así, no, pero bueno.
0: Ni lo de las pausas, en verdad, lamentable. Pero bueno, este mundial es de sacar y sacar
1: ¿Y
0: dinero.
1: ¿Te gustó la ceremonia previa, la de inauguración?
0: Sí, fíjate que sí me gustó, y mucho, eso sí, yo le tengo que reconocer, en lo personal, a mí me gustó mucho la ceremonia de inauguración, porque además fue breve, fue muy breve, como me parece deben de ser, y vámonos a lo que viene, y muy bien Alejandro Fernández.
1: A mí no me gustó, ¿no?, Belinda ni Los Ángeles Azules, J Balvin muy bien, ¿será que Maná no fue el que se conectó?
0: La gente estaba cántica.
1: No, si lo hubieran dejado más tiempo, la gente feliz, ¿eh? Sí, yo creo que sí. Y Andrea Bocelli, excelente, con el himno de la FIFA. Muy maravilloso. Bien. Sí, yo estoy de acuerdo, la ceremonia en general, bien. Así son las de mundiales, son discretas, son sencillas. Pero bien, creo que la ceremonia cumplió, nada más con estos detalles que decíamos, porque algunos hicieron hasta playback, ¿eh?
0: Ah, ya los estás ventilando,
1: Belinda, no quería decir quién, pero bueno.
0: No se vale.
1: Pues no. Y Salma Hayek también discreta, dando el mensaje y ya está.
0: Ah, pero Salma nada más con su belleza, con eso basta.
1: Bastaba, ¿no?, con eso.
0: Y lo de Alejandro muy bien.
1: Sí, no se equivocó. Muy bien, sí. Excelente el himno. Y también Tayla, la que cantó el himno nacional de Sudáfrica, también muy bien.
0: Y el entorno muy bien, para la inauguración. Me parece que hice un 10 para la FIFA, para México, pero bueno, con sus asegúnes. Entonces, en términos generales, creo, palomita, bien en general, general, ya sí.
1: Afortunadamente no hubo disturbios, creo que en términos generales, por ahí una persona que sufrió un infarto, un extranjero, lo llevaron ya a hospitalizar, no hay más reporte, pero bien, ¿no? Creo que se cumplió con un buen juego inaugural, hablando del entorno, no tanto ya lo que hablamos de la cancha.
0: ¿Sabes qué? El único también que hay que comentar, tú que has tenido oportunidad, Memo, de asistir en Euro, yo que tuve la oportunidad de ir a un mundial en Europa, digo, ya lo sé también, van a empezar a decir, es que no es lo mismo, sí, pero yo no había visto tanto problema para llegar a un partido, sea el inaugural, sea el de la gran final, un problema para llegar por el caos vial, por la amenaza de bloqueos, todo esto, o sea, para ir a un partido de que la gente ya estaba desde las 6, 7 de la mañana enfilándose, yendo para el estadio por el temor de no llegar, yo la verdad no lo había vivido, porque en cualquier otro lugar con este tipo de eventos, más que suficiente, 2, 3 horas, o sea, antes del inicio, nada más, ¿no? Por las vías que te comunican muy bien, porque todo está garantizado, y hoy apenas 6 de la mañana te conectabas a las redes sociales, y la gente ya estaba.
1: Tan así que llegaron temprano, estaba programado que las puertas del estadio se abrieran a las 9, las abrieron a las 8. De la gran cantidad de gente que ya estaba afuera formados para entrar. Qué bueno, ¿no? Pues que los dejaron entrar antes.
0: Claro.
1: Para que estuvieran cómodos, sentados y esperando. Sí, es lamentable, ¿no? Que desgraciadamente, con los bloqueos, con todos los problemas que había, la gente tuvo que tomar previsiones, pero bueno, pues no les quedó de otra, ¿no? Pues tenías que llegar temprano, si no corrías el riesgo de que no te dejaran pasar, o que ya no llegaras a tiempo para ver todo el show que hubo antes, ¿no?
0: Al final, 80,824 aficionados, 80,824 personas, estuvieron presentes esta tarde allá en el inmueble, en la cancha del Estadio Ciudad de México, y bueno, Jorge, vamos a ir a una pausa, pero tenemos un minutito también para saber tu opinión en cuanto, en términos generales, ¿te gustó la inauguración? Ah, bueno, que 20 segundos. Vamos antes al corte, si quieres.
2: Rápidamente. La pausa. Les comento con muchísimo gusto, estoy de acuerdo con ustedes, se debió haber hecho más, pero por lo menos creo que positivamente se ganó. Qué bueno, ese es un lado positivo, se ganó. Ojalá que se puedan hacer mejor las cosas en los siguientes encuentros, pero por lo pronto tenemos 3 puntos y vamos a ver qué pasa en la noche entre Corea y Chequia.
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2: Informa BBC Sports que el técnico de Inglaterra, Thomas Tuchel, evalúa algo nunca has visto: dejar a sus jugadores suplentes metidos en el vestuario durante los partidos para protegerlos del calor extremo de los Estados Unidos. No es un invento de Tuchel. Ya pasó en el Mundial de Clubes. Arroba Z con KK.
3: Amigos, estamos de regreso a través de ASIR Deportes, 88.9 Noticias, Espacio 2026. Bueno, pues ya gran parte de la celebración ha pasado, tanto en el estadio, en el Ángel, que es un punto clave para festejar triunfos deportivos, en este caso de la selección nacional, lo del Fan Fest en el Zócalo, y bueno, vamos a ver y a escuchar, conocer cómo andan las vialidades en la Ciudad de México después de todo esto, y para ello vamos a saludar a nuestra compañera de Tráfico y Clima, a Mariela Coria, que nos tiene todo el reporte. Mariela, ¿cómo estás? Te saludamos con gusto.
4: Compañeros, ¿cómo están? Es un gusto saludarlos. Y sí, bueno, vámonos de inmediato con la información vial porque hay varios puntos que están generando afectaciones en la ciudad. Y justo como lo comentabas, vamos a empezar con la zona centro porque a causa de estos aficionados en el Ángel de la Independencia ya se implementan cortes intermitentes en ambos sentidos de Avenida Insurgentes entre Calle Puebla y Rivera de San Cosme. Así que si están por la zona o tenían pensado pasar por ahí, bueno, la recomendación es utilizar Circuito Interior o Eje Central Lázaro Cárdenas como alternativas.
3: Perfecto, Mariela. Bueno, estaba checando aquí los datos, Jorge Memo, más de 20,000 aficionados en la plancha del Zócalo y también en cientos en el Ángel de la Independencia. Así que no sé, Mariela, si nos tengas algún otro dato más.
4: Claro, sí, muchos aficionados pues están regresando a casa después del partido en el Estadio Ciudad de México, y la buena noticia es que ya también se recupera, la circulación de calzada de Tlalpan en diferentes puntos, entre ellos Anillo Periférico, Calzada Tasqueña y Avenida División del Norte en Coyoacán. También ya se puede circular en la intersección que va de Eje 5 Sur y Anillo Periférico. También les quiero contar que por otro lado, después de la presencia de manifestantes, se libera también la circulación en la autopista México-Cuernavaca a la altura de la caseta de Cobro Tlalpan, y bueno, poco a poco el tránsito vuelve a la normalidad en este punto. Y ya por último, para que no lo dejen fuera de consideración, para quienes se mueven por la zona poniente de la capital, hay que extremar precauciones porque se cayó un árbol en Prado Sur antes de incorporarse a Paseo de la Reforma. Esto en la colonia Lomas de Chapultepec, alcaldía Miguel Hidalgo. Para ustedes, compañeros que están por la zona, para que también extremen precauciones. Y bueno, nosotros seguimos muy pendientes de cómo evoluciona la movilidad en la ciudad. Y si les parece, compañeros, más adelante volvemos con otra actualización del panorama vial, cada 15 minutos con el tráfico y clima.
3: Estaremos pendientes, Mariela Coria, nuestra compañera de tráfico y clima. Gracias por el reporte, muy oportuno. Te mandamos un abrazo. Así que, pues ahí están las vialidades. Por si usted está circulando, pues ya sabe por dónde sí y por dónde no.
5: Dos datos más antes de ir ya con Arturo para que nos dé el reporte. Ajá. Desde el 2006, México no tiene un jugador expulsado, que fue Luis Pérez, hoy con Ernesto César Montes. Ajá. Y fue el juego 100 de Edson Álvarez.
3: Ah, y sabes otra cosa que bueno, lo escuché en la transmisión, el de Quiñones fue el gol 1,000 de selección.
5: Exactamente, nacional. El gol 1,000, también algo histórico, o sea, varios datos históricos este día, ¿no? Lo de Gil Mora, el más joven con selección en una copa, y bueno, también lo que decíamos de César Montes, lo de Edson Álvarez, lo de Quiñones, en fin, mucha información, y vamos a hacer enlace con Arturo Sanguino, nuestro compañero de ASIR Deportes. Él le tocó estar hoy en este juego inaugural para que nos platique qué se declaró después del juego, qué dijo Javier Aguirre. Y Arturo, ¿cómo estás? Te saludo con mucho gusto, muy buenas tardes, y me gustaría que nos platicaras primero cómo fue el ambiente previo al juego y si te gustó o no la ceremonia de inauguración. ¿Cómo estás, Arturo? Buenas tardes.
6: ¿Qué tal, Memo? Alex, amigos de Espacio 2026, qué placer saludarlos. Sí, como bien mencionas, seguimos aquí en el Estadio Ciudad de México, y empezando por tus primeras preguntas, Memo, yo creo que el ambiente estuvo bien, fue un 10 de 10 desde la llegada, hubo mariachi a los alrededores, mucho color, ¿no? Por ahí escuchaba que en la convivencia de Espacio Deportivo había Chapulín Colorado, de este lado también había muchos personajes, tanto de la cultura mexicana como de personajes de la televisión, justo el Chapulín Colorado era uno de los disfraces constantes al momento de venir caminando ya la última milla. Realmente el orden para entrar también fue muy rápido. Los aficionados entraron a este inmueble a las 9:00 a.m. y 9:45 ya la fila había avanzado bastante. Entonces realmente en cuanto al protocolo FIFA de entrada también cumplieron. Y en cuanto a la ceremonia de inauguración, a mí me pareció elegante, sobria, con colores, sí, con muchos colores, pero me parece que fue, por lo menos desde la tribuna, se observó muy limpio ya en cuanto a la acción. La música de Shakira, de Los Ángeles Azules, prendió. El hecho de Maná, arrancar con Maná, eso calentó el estadio sin duda. No me lo imaginaba, sinceramente, pero con la de Oye Mi Amor, Maná, puso a cantar a todo el estadio.
3: Sí, la verdad, y se notaba, ¿no? Obviamente la transmisión, y además en todos los lugares donde hubo una pantalla gigante, también toda la afición asistente estaba cante y cante, se conectaron. Sí, tienes toda la razón, Arturo, una conexión importante, sobre todo en ese momento, aunque me parece que cuando sale a cantar Shakira también lo hace bastante bien.
6: Correcto, no, Shakira, evidentemente, cuando ya empiezan la canción oficial de este certamen a sonar en las bocinas del estadio, el estadio también empieza ya a corear a Shakira, y ya verla en acción, sin duda una de las artistas más completas a nivel mundial.
3: Bueno, vamos a ir a una pausa, así que aguántanos un poquito más, mi querido Arturo, ya nada más para no cortar, y regresamos precisamente para escuchar lo que dice Javier Aguirre, lo que dice Memo Ochoa en torno a esta victoria contra Sudáfrica de 2-0. Y más tarde, Memo, entonces en Guadalajara, que estar pendientes porque juegan los otros dos rivales de México en el grupo.
5: Sí, Corea y Chequia. En teoría Corea es el favorito, pero será interesante ver estos rivales que van a ser los más difíciles para México en el grupo. Y yo creo que ellos saben, estos dos equipos, ya también tendremos el reporte más adelante, que es clave para ellos este juego. Es el debut, pero es el juego clave para clasificar por lo menos como segundo, porque si eres tercero, pues dependes de los otros grupos, las combinaciones. De los 12 grupos, solo clasifican los 8 mejores, no clasifican los 12, así que eso va a ser importante, y esperemos que también sea un gran ambiente allá en Guadalajara, la gente ha respondido, esperemos que no tengan los problemas de aquí, que para llegar al estadio, que haya demasiados bloqueos, que haya demasiados retenes, y ojalá que lo puedan hacer. Vamos a hacer una pausa, y ya de regreso platicamos con Arturo, para saber qué se dijo después del juego. ¿Ya?
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2: El novedoso chaleco de enfriamiento para la Copa 2026, Adidas dio a conocer su innovadora prenda para afrontar el calor, la cual cuenta con tecnología de alto rendimiento. El chaleco y chaqueta puede bajar la temperatura corporal central hasta 0.5 grados centígrados a la temperatura de la piel de 13 grados centígrados, arroba medio tiempo.
3: Ahora sí, regresamos con Arturo Sanguino hasta la cancha del Estadio Ciudad de México, después de que el Tri consiguiera la victoria ante Sudáfrica. Arturo, para que nos platiques las reacciones de los equipos y sobre todo del técnico de la selección nacional, el Vasco Javier Aguirre.
4: Correcto, Alex, así es. Pese a que México ganó 2-0 ante Sudáfrica, ya lo comentaban, faltaba contundencia en el equipo mexicano, y el Vasco Aguirre fue sincero, reconoció que no jugaron bien, que tuvieron que haber ganado por lo menos por 4 goles, y eso fue lo que nos comentó tras el partido.
5: No jugamos bien la primera parte, aunque pudimos haber ganado 3-0 la primera parte, tranquilamente. Era para un 3-0 y nadie hubiera hecho nada. Un solo remate de ellos a 2 metros de la portería. Fuimos ampliamente superiores la primera parte, pero el marcador no reflejó esto que estoy diciendo. Era uno al poste, el portero sacó otra, le pegamos otra para afuera. Y entonces nos fuimos complicando paulatinamente. El segundo gol, más la expulsión de ellos, dio la sensación que nos relajó y no fuimos verticales, pero bueno, va a ser el primer partido. Esto, empezar con victoria, yo creo que es una conclusión buena. Podemos mejorar, por supuesto, y debemos también.
4: Ahí está, debemos mejorar, dice el Vasco Aguirre. Ya veremos cómo afrontan la próxima semana el partido ante Corea. Por ahí Alex lo comentaba, que el hecho de no tener a Montes en la defensa central puede condicionar a México, porque los surcoreanos son muy rápidos y el jugador natural que utilizaría esa posición sería Edson, y evidentemente lo vemos en cada partido, no está al 100%. De igual forma, el Vasco Aguirre, no sé si en la transmisión se alcanzaba a ver, pero los futbolistas mexicanos sufrieron calambres durante el encuentro, fueron justamente auxiliares durante estas pausas de rehidratación. Y el Vasco compartió a qué se debió esta situación, que evidentemente preocupó dentro del vestidor.
5: Habla de que les pesó un poquito no a todos, les pesó un poquito el escenario. Afortunadamente fueron tranquilizándose, fueron teniendo la pelota, llegamos 16 veces a puerta rival, y bueno, tuvimos muchos pases, mucha posición. Realmente nunca sufrimos atrás, esa es la verdad. Fue un partido 2-0, puede haber sido 4-0, y nadie hubiera dicho lo contrario, ¿no? La expulsión de César era evitable a todas luces, pero bueno, es parte del juego y estamos preparándonos ya para lo que viene.
4: Ahí está justamente las palabras del Vasco, afirmando que sí, algunos futbolistas sintieron nervio y evidentemente se fue al tema físico. En la portería el día de hoy vimos al tal Rangel y Guillermo Ochoa desde la banca apoyando al equipo. Él nos había comentado que desde donde le tocara iba a apoyar a todos sus compañeros, y por eso hoy aplaude el hecho de que hayan conseguido esta primera victoria en este certamen futbolístico.
6: Contento porque se arranca con 3 puntos, que es importante en un mundial, puesto importante por ser los anfitriones, y a destacar eso, ¿no? Que son 3 puntos importantes para poder avanzar, ¿no?
4: Igual Ochoa nos compartió lo que significa para él el hecho de sí estar disputando su 6ª copa, pero también desde la banca. Él considera que es parte de un proceso natural, ya también como un experto en estos temas.
6: Es parte de la vida,

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3: Perfecto. Ya les decíamos que hoy a las 20 horas en Guadalajara va a ser el segundo juego del Grupo A, Corea del Sur enfrentando a Chequia. Juego que se antoja nivelado, pero que será interesante ver porque son los próximos rivales de México. Tenemos la información.
4: Las selecciones de Corea del Sur y Chequia se enfrentarán este jueves a partir de las 20 horas en el Akron, en lo que será el segundo partido del día del arranque de la Copa 2026. Esta será la cuarta ocasión en la que se ven las caras ambas selecciones, sin embargo, será la primera en un partido oficial, ya que las tres anteriores fueron en amistosos. El antecedente más reciente fue el 5 de junio de 2016, cuando el equipo asiático ganó de visitante 2-1. El delantero de la selección coreana, Heung Min Son, habla de lo que representa jugar su cuarta copa en su carrera. Además, también se refiere así del rival. Siempre me voy a sentir como un niño, así sea mi cuarta copa, porque el estar acá y representar a mi país es un sueño. Chequia tiene buenos futbolistas, pero tenemos las herramientas para superarlos. Nosotros tenemos que darlo todo en la cancha. Ellos tienen puntos fuertes, pero nosotros también tenemos que tratar de neutralizar a su equipo. Por su parte, el estratega de Chequia, Miroslav Kovec, no quiso adelantar su once titular para este partido, pero sí habló de la peligrosidad de los jugadores del rival, sobre todo del mismo Min Son. No puedo dar pistas sobre el once titular para enfrentar a Corea del Sur. Tengo en cuenta los números y la manera en que juega Corea. Sin embargo, el once titular ya está definido. Heung Min Son es una leyenda del fútbol coreano. Es un jugador de talla mundial. Claro que hay que tener cuidado con él. Corea se destaca por su juego ofensivo y él es la principal amenaza. Asir Deportes, Gabriel Ayala.
5: Gracias a Gabriel. Ahí está el previo del partido esta noche. Vale la pena, va a ser atractivo, interesante y sobre todo Memo, conocer la peligrosidad de los dos rivales. De Corea lo conocemos un poquito más, ¿no? Un equipo bien parado tácticamente, disciplinado, veloz, corren muchísimo. México va a ser más exigido en cuanto a perseguirlos de alguna manera. Y el equipo de Chequia, pues sí, el clásico estilo europeo que calificó, pero creo que se me deja todavía un poquito más de dudas que Corea. Corea, a final de cuentas, ya lo conoce Javier Aguirre. Chequia un poquito más dudas, pero siempre será interesante verlos jugar esta noche allá en Guadalajara para saber ahora sí que México hasta dónde va a estar exigido en su próximo compromiso.
3: Será interesante ver quién va a tener la iniciativa, ¿no? Yo creo que van a ser los coreanos.
5: Debe.
3: Su equipo dinámico, veloz, con Son, que es un jugadorazo, es un jugador que desequilibra, vino a la Major League Soccer, pero tiene un gran nivel, y el equipo checo es un equipo más de defenderse, juego físico, ir mucho por arriba, no tiene tanta profundidad al ataque, la mayoría de sus jugadores son de la liga local. Pero lo decíamos, ¿no? Este juego es clave para los dos, ¿no? El que gane, pues prácticamente tendría su boleto para la siguiente ronda, porque uno entendería que le van a ganar también a Sudáfrica, que ya se vio que no trae nada, y en el papel su juego más complicado es contra México, ¿no? Por el hecho de que México va a ser local. Para Corea es el primero de dos juegos en Guadalajara, porque el próximo contra México también va a ser ahí, que es dentro de 8 días.
5: Muy bien. Bueno, pues la jornada continúa prácticamente, ya arrancó la justa futbolera con esta victoria del equipo mexicano, hoy el partido que ya comentábamos, Corea contra Chequia, y mañana, para mañana viernes, otros dos partidos. Vamos con el previo del encuentro a la 1 de la tarde, dentro del grupo B, Toronto, Canadá, otro de los anfitriones, hace su aparición contra Bosnia y Herzegovina.

0: Este viernes en Toronto, Canadá y Bosnia-Herzegovina ponen en marcha el grupo B de la Copa del Verano. Canadá tratará de revertir en casa el mal papel que tuvieron en Qatar 2022, en donde perdieron sus tres juegos en la fase de grupos. Liam Millar, delantero del cuadro de la hoja de maple, habla de la expectativa que tienen para el certamen.
1: Todo es posible, ya saben, en este mundo. Creo que vamos a mantener la calma, pero creer en nosotros mismos y saber que podemos lograr cualquier cosa, porque esa es la belleza del fútbol, que todo es posible. Podemos hacer cualquier cosa, y creo que muchos de nosotros estamos muy tranquilos con respecto a este torneo y solo queremos salir ahí y enorgullecer a Canadá. Bosnia estará en su segunda participación en una justa futbolera, por lo que el país tiene una ilusión enorme para el certamen, como lo comenta Sergei Barbares, técnico del cuadro europeo.
2: Estoy feliz de que mi mayor sueño como entrenador se haya hecho realidad. Como jugador, nunca he participado en un mundial, así que esto también es un logro. Personalmente, me siento feliz de trabajar con estos jóvenes y de que estemos haciendo feliz a la gente.
0: Para CIR Deportes, Memo García. Comentar una cosa, Alex. Alfonso Davis, que es el jugador más importante de Canadá, no va a estar mañana. Está descartado. Es una baja sensible. Y si de por sí el juego ya era complicado, ahora sin este hombre, que es, lo usa como lateral, Jesse Marsh, el entrenador de Canadá, pues pierden mucho al ataque. Y es, de hecho, Canadá, nos decía el colega Carlos Benítez, que ese es el problema y la preocupación que tenían muchos jugadores lesionados del cuadro titular y que no sabían a ciencia cierta si iban a estar disponibles para mañana, pero ya de entrada Davis está fuera.
3: Una baja muy, pero muy sensible, ¿eh? Sin duda alguna de los mejores hombres importantes. Y bueno, vámonos ahora con el otro previo, porque mañana también se juega Estados Unidos-Paraguay, y con ello, Memo, los tres equipos anfitriones ya en escena. A mí se me antoja mucho este partido mañana, porque a pesar de que Estados Unidos es ligeramente marcado como favorito para avanzar en este sector, a mí me parece que los paraguayos le van a dar muchos dolores de cabeza.
0: Aunque ¿sabes cuál es el problema con los paraguayos? Julio César Enciso, su mejor hombre a la ofensiva, salió lesionado. Entonces no saben si va a poder jugar la Copa y pierden mucho a la ofensiva sin este jugador, ¿eh? Vamos a escuchar la información. Estados Unidos abre la actividad de la Copa del Verano enfrentando a Paraguay en Los Ángeles. Este juego se considera clave en sus aspiraciones de clasificar a la segunda ronda. Escuchamos a Cristian Roldán, mediocampista del cuadro de las Barras y las Estrellas.
4: Sí, pues primero lo más básico es comunicar, es jugar con intensidad, jugar como equipo. Eso es lo más básico, porque Paraguay es un equipo que juega bien duro. Sabemos cómo juegan, jugamos en noviembre y sabemos que este partido va a ser hasta más difícil que ese partido de noviembre.
0: Para CIR Deportes, Memo García.
3: Gracias, está ahí entonces el reporte de Memo del Estados Unidos contra Paraguay. Y ahora vámonos con una vuelta a la Copa, mi querido Eduardo Cortés, ¿no? Para conocer qué ha sucedido en los diferentes campamentos de las 48 selecciones que van a participar. Recuerden, son 104 partidos, de los cuales, bueno, al menos ya se jugó uno. Vamos con la vuelta a la Copa.
5: Con Argentina, el técnico Lionel Scaloni convocó a Marco Senesi, defensa del Tottenham de la Premier League, en sustitución del lesionado Leonardo Valerdi. Por otro lado, la selección brasileña trabajó este jueves bajo un intenso calor en Morristown, Nueva Jersey, en medio de un gran ambiente y a dos días de su debut para la Copa 2026 ante Marruecos. Neymar, quien se recupera de una lesión de grado 2 en el gemelo derecho, se ausentó de nuevo de la sesión de entrenamiento y trabajó en el gimnasio. Con la selección de España hay buenas noticias, ya que Lamine Yamal y Nico Williams se han recuperado de sus respectivas lesiones y ya pudieron entrenar junto con el resto del equipo. No así Víctor Muñoz, que continúa con problemas musculares. Así el técnico Luis de la Fuente podría contar casi con plantel completo para su debut el próximo lunes ante Cabo Verde en Atlanta. La Furia Roja regresó este jueves a los entrenamientos luego de dos días de descanso tras el partido de preparación ante Perú en el Estadio Cuauhtémoc de Puebla. El defensa también del Tottenham, Pedro Porro, habla de lo que representa jugar su primer campeonato de fútbol en su carrera.
6: Bueno, yo pienso que desde bien pequeñito sueñas en jugar una competición como esta con tu país, ¿no? Yo creo que es muy importante para mí individualmente, porque trabajas para ello, ¿no? Como tú dices en el vídeo que subí con mi familia, son los que están conmigo día a día, y también muy importante y muy ilusionado porque sabemos que tenemos un país detrás nuestra, sabemos que todos los compañeros estamos enchufados al 100%, ¿no? Y ojalá darles una alegría.
5: Así, Deportes, Gabriel Ayala.

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2: Los partidos de la Copa podrían sufrir interrupciones muy largas por el protocolo de tormentas eléctricas de los Estados Unidos, tal como sucedió en el Mundial de Clubes. Los partidos deben interrumpirse si se detecta un rayo en 13 kilómetros alrededor del estadio. Cada vez que se detecte la caída de un rayo dentro de ese radio, comienza una nueva cuenta de 30 minutos. Para poder volver a jugar, podríamos demorar varias horas, arroba Sudanalytics.
3: De regreso a la recta final de Espacio 2026, comentarles que en el juego de Países Bajos contra Japón va a haber terna arbitral estadounidense, pero como cuarto árbitro va a estar Katia Itzel García y como quinto Sandra Ramírez. Éxito para ellas, árbitras mexicanas, y ya esperar cuándo le va a tocar a César Ramos designación.
4: Muy bien, ahí está el dato, ojalá y le vaya muy bien, es histórico, es muy importante. Y vámonos ahora y continuamos con el análisis de los grupos. Llegamos al grupo G, donde Argentina aparece como la amplia favorita, además llega como la vigente campeona. También en el grupo Argelia, Austria y Jordania, a mí me parece muy fácil el grupo para la albiceleste, ya lo complicado vendrá más adelante y lo hemos platicado aquí, dependiendo los cruces en 16avos, octavos y cuartos, y de ahí en adelante. Escuchamos a Rodrigo Herrera.
2: La actual campeona del mundo, Argentina, es la favorita en el grupo J. La albiceleste de Lionel Messi, que disputará su sexta y última copa, buscará refrendar lo conseguido hace 4 años en Qatar.
5: Por gana tengo toda, porque es real, venimos de ganar el último mundial y poder defenderlo dentro de la cancha otra vez. Es espectacular, porque es un sueño siempre jugar con la selección y más en competiciones oficiales, así que ojalá Dios me lo permita nada más.
2: En el papel, el sector luce accesible para los sudamericanos. Argelia tendrá su quinta participación, la última en Brasil 2014, y tendrá bajo los tres postes a Lucas Zidane, hijo de la leyenda francesa Zinedine Zidane. Además, volverá a coincidir con Austria, reviviendo el recuerdo del polémico partido de España 1982 entre Alemania y austriacos, resultado que dejó fuera a los argelinos. Austria disputará su octava copa, su mejor actuación, tercer lugar en Suiza 54, y no participa desde Francia 98. Su principal referente será David Alaba del Real Madrid y el debutante Jordania. Jugarán en Kansas City, San Francisco y Dallas los días 16, 22 y 27 de junio. El debut será en Kansas City, Argentina, Argelia, mientras que Austria, Jordania en San Francisco.
3: Y bueno, en nuestra sección del Once Ideal, hoy le toca el turno a nuestro compañero Fabián Taboada de ESPN Argentina, y nos habla precisamente de cómo ven este grupo.
6: Lógicamente Argentina parte como campeón del mundo por peso de historia, como el equipo candidato en el grupo, pero creo que va a tener por lo menos los dos primeros rivales muy respetables. Austria tiene muy buen equipo, yo relato habitualmente Bundesliga, la mayoría de los austríacos juegan en la Bundesliga, lo hacen a un gran nivel, tiene un peso pesado adelante como es Arnautovic, tiene con qué complicar al equipo argentino. Jordania termina siendo, además que va a ser uno de los países que se estrene, tal vez la gran incógnita. Por eso digo, el orden de los partidos te puede modificar un poco. Si bien vas a tener tal vez el más accesible en el último, tal vez no llegues con los 6 puntos al 1. Y en este formato de mejores terceros, primero, segundo, etcétera, etcétera, bueno, se puede empezar a complicar un poco la ecuación.
3: Gracias a Fabián Taboada. Sí, Argentina es el favorito. Ya decíamos, si llega a quedar segundo, le tocaría con el primero del grupo de España y Uruguay, así que aguas, ¿eh? Puede ser que en 16avos se dé un gran duelo sudamericano, Argentina en contra de Uruguay, porque uno entendería, y si la lógica se da, España debe quedar primero en ese.
4: Sin duda. Entonces, el debut de Argentina será el próximo martes contra Argelia, martes 7 de la noche, y el otro duelo Austria-Jordania el mismo martes, pero a las 10 de la noche.
3: Ahí será interesante, ¿Austria o Argelia? Yo voy con Argelia.
4: Sí, yo creo que sí, pero Argentina nadie le quita el primer lugar, nadie, absolutamente nadie, con Messi y su último baile. Por cierto, tenemos una nota pendiente del último baile, ¿no? De varios jugadores, entre ellos Messi y Cristiano Ronaldo.
3: Y Neymar, ¿no? Que y otros más, ¿no? Que sí. Ya también será su último torneo para ellos.
4: Bueno, pues vamos de una vez con el 5 en 1 para terminar.
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2: México cumple y logra sus primeros 3 puntos del torneo. Venció 2-0 a Sudáfrica con goles de Quiñones y Raúl Jiménez en la cancha del Estadio Ciudad de México. Julián Quiñones se une a Ciña como el segundo naturalizado en anotar en el torneo de verano. La ceremonia de inauguración de la Copa 2026 se centró en mostrar la cultura e identidad de México, un homenaje a las raíces prehispánicas. En Guadalajara, Corea del Sur y Chequia continuarán la actividad del Grupo A a las 8 de la noche. Canadá contra Bosnia en el Grupo B y Estados Unidos ante Paraguay en el C, la actividad de este viernes.
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4: Gracias, Rodrigo Herrera. Ha arrancado la fiesta. Estamos contentos. Ganó el equipo mexicano 2-0 a Sudáfrica. El próximo rival, Corea. Pero primero, Memo, hoy juega Corea contra Chequia.
3: A las 20 horas en Guadalajara. Mañana inicia la actividad en Canadá, en Toronto. Canadá frente a Bosnia y Herzegovina. Y a las 19 horas en el SoFi Stadium de Los Ángeles, uh-huh. Estados Unidos contra Paraguay.
4: Y ya con ello, los tres equipos anfitriones habrán hecho su debut. Ahora, México, el más claro y el más favorito, me parece, de los tres. Canadá, el más débil, y ya hablabas de las bajas, y Estados Unidos sigue para mí siendo, no sé si una incógnita, pero la realidad es que tuvo muy pocos partidos de preparación. Hay que recordar que al ser el país sede, pues no tuvo eliminatoria mundialista. Ellos buscaron la manera de prepararse con Pochettino, y la otra es de que ha dejado muchas, pero muchas dudas. Vamos a ver ante Paraguay, que es un rival, el más, me parece, el más serio, el más difícil de este sector para Estados Unidos, y sobre todo aquí en un caso muy especial, ¿no? Ver si es que Alejandro Sendejas le puede dar minutos, porque al menos en el último partido de preparación, donde perdieron contra Alemania 2-1.
3: Exactamente. No ha jugado, no va a ser titular, él va a ser cambio. Sin duda dependen mucho de Pulisic, que es el jugador más destacado, de Weston McKinney, los jugadores uh-huh. que están en Europa, y Paraguay, lo que decíamos, ¿no? No va a estar Julio César Enciso, que es su mejor jugador.
4: Así es, bueno, pues, a las 8 de la noche, ahorita nos quedamos, mi querido Jorge, sí, para escuchar Espacio Deportivo de la Noche, y bueno, a las 8, ahora sí todos listos, más tranquilos, ya sin ese nervio del debut de México,
7: sí,
4: para disfrutar del Corea contra Chequia.
7: Y vamos a ver qué traen tanto coreanos como checos, vamos a ver qué sucede, eso será a las 8 de la noche, por lo pronto, gracias al señor Memo García, por estar aquí con nosotros.
3: Buenas hasta noches, gracias.
7: Alejandro Cervantes.
4: Gracias, Jorge, gracias, Memo.
7: El señor
4: gracias.
7: Lalo
4: Cortés. Que pase un buen jueves, está lloviendo, pero.
7: Francisco Javier Caballero en los controles, todo este gran equipo. No se vayan, regresamos ya en contacto con Anselmo Alonso, con Raúl Sarmiento, con Toño de Valdés, aquí en Espacio Deportivo de la Noche, acompañándonos don Jorge Pineda, como ya es costumbre. Muchas gracias al nombre de todo este gran equipo, su servidor Jorge de Valdés Franco, les da las gracias y las buenas noches.
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6:10 PM aquí en la ciudad de Culiacán, Sinaloa. Yo soy Elsa Soberanes y no te muevas, comadre y compadre, porque la hora del chisme está por comenzar. Me escuchas en La Comadre 98.5 Puros Éxitos, sonando también por iHeartRadio. Por acá viene Calibre 50 con Si Te Pudiera Mentir. ¡Uy! ¡Súbele!

0: Hola, hola, ¿qué tal a todos? ¿Cómo andan? ¡Au! Yo soy Elsa Soberanes y es jueves, comadre y compadre, jueves de tema Polemicubes. Y claro que no te voy a fallar porque ahora sí ya llegó, ya está aquí la hora del chisme, aquí en La Comadre 98.5 puros éxitos. Yo soy Elsa Soberanes y también me encuentras en la aplicación gratuita de iHeartRadio. En este jueves polémico vamos a platicar acerca de, comadre y compadre, que me escuchas, ¿qué es lo más loco que has hecho por celos? ¡Ay! Mándame tu WhatsApp a través del WhatsApp de La Comadre 6671-880-985 y cuéntame qué es lo más loco que has hecho por celos. 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En dicho audio dime, Elsa, quiero ir al cine. 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Yo soy Elsa Soberanes y me escuchas en La Comadre 98.5 puros éxitos y en iHeartRadio.
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0: como dice, chisme, chisme. Porque seguimos en la plática potente sabrosa en este jueves Polemiquix, aquí en La Comadre 98.5 puros éxitos. Yo soy Elsa Soberanes y también me sintonizas en la web por iHeartRadio. En este jueves estamos hablando acerca de qué es lo más loco, comadre y compadre, qué has hecho por celos. Comunícate conmigo, escríbeme a través del WhatsApp de La Comadre en cabina 6671-880-985. Con mi compadre Isamar me dice investigar dónde trabajaba el papá e irle a decir el tipo de hija que tenía. Compare, tranquilo, no te enoje, me dice, ya pasé esa etapa, fue una locura, compare. Es que mira, cuando uno anda celoso, celoso, celoso, no, hasta la vista se le nubla, no es una cosa tremenda. Saludos a mi compadre, pues, Isamar, con mucho gusto, que fue a acusar como nuestra muchacha. Y por acá tengo a el ganador o ganadora de ese pase doble de City Cinemas para que se vaya al cine este fin de semana. Y es nada más y nada menos que Javier Reinaga. A ver, compare.
1: Hey, esta soberana quiere ir al cine con mi hijo, a ver.
0: Pues así nomás quedó, ya nos comunicamos con Javier Reinaga. Muchas felicidades. Y tú te me agüites, comadre y compadre, que toda la semana vamos a seguir regalando accesos dobles para el cine. Yo soy Elsa Soberanes y si me escuchas en La Comadre 98.5 puros éxitos y en iHeartRadio.
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Pancho Barraza, que me maten las penas. Lo que estabas disfrutando. Aquí en La Comadre, 98.5 puros éxitos. Yo soy Elsa Soberanes, retumbando la bocina también por la aplicación gratuita de iHeartRadio. Por acá tengo los saluditos pendientes de esta hora. Saludos a mi comadre Zuleika, que me escucha desde Montebello. Saludos a mi comadre por acá. También saludo muy grande a mi comadre Heidi y a la familia Cárdenas Saavedra y a Isamar, que se andaban contactando con la chisma. 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Y por acá vamos a cerrar esta hora, ¿te parece? Con Cristian Nodal, un cumbión dolido. Y quédate conmigo, que en punto de las 7 comienza la hora de los Tigres del Norte, aquí en La Comadre 98.5 puros éxitos y en iHeartRadio. Y como dice Nodal, ¡au!

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3: Hola.

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7 de la noche con 8 minutos aquí en la ciudad de Culiacán, Sinaloa. Yo soy Elsa Soberanes y bienvenidos, comadre y compadre, aquí a la hora de los Tigres del Norte en su casa, La Comadre 98.5 Puros Éxitos, sonando también por iHeartRadio. Por acá te dejo con La Jaula de Oro, súbele.

0: ¿Y qué andan haciendo los Tigres del Norte? Agárrate que te lo cuento. Soy Elsa Soberane, sonando aquí en la hora de Jefes de Jefes en su casa, La Comadre. 98.5 puros éxitos, retumbando la bocina también por la aplicación gratuita de iHeartRadio. Y los Tigres por acá no nos dejan de sorprender, ¿eh? A mi raza por allá de Tijuana, Baja California, les recuerdo que los Tigres del Norte van a dar conciertazo el próximo 19 de septiembre. Yo sé que todavía falta, comadre y compadre, pero los boletos en Tijuana vuelan, así que si quieres ir al conciertazo, más vale que ya sepas que el próximo 19 de septiembre por allá van a andar los Tigres del Norte. Y no te muevas, comadre y compadre, porque además ya te tengo listo en exclusiva el video viral de esta noche de los Jefes de Jefes, y te lo estaré contando después de que escuches la rola de Te Odio y Te Quiero, porque está buenísimo. Te voy a contar acerca de cómo empezó Hernán, integrante de los Tigres del Norte, a tocar el bajo, ¿eh? ¡Au! ¡Te la sabías! En unos instantes te lo voy a estar contando después de que escuches dicha rola. Yo soy Elsa Soberan, después si me escuchas, rugiendo aquí en la hora de los Tigres del Norte en su casa, La Comadre, 98.5 puros éxitos, y en iHeartRadio.
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0: Y ahora sí te cuento, pues, el video viral de esta noche de los Tigres del Norte aquí en su hora, en La Comadre 98.5 Puros Éxitos. Yo soy Elsa Soberanes y también me escuchas en la web por iHeartRadio. Y el video viral de esta noche de los Tigres se trata de Hernán, que nos está contando cómo fue cuando empezó a tocar el bajo eléctrico, comadre y compadre. ¡Au! Se tuvo que acostumbrar a muchas cosas. Hernán estaba acostumbrado a tocar el tololoche y es de jalarle fuerte a las cuerdas. Tú sabes, el tololoche no cualquiera lo toca. Y mi compadre Hernán cuenta que incluso para grabar se tuvo que acostumbrar a muchas cosas que le requería el bajo eléctrico, ¿eh? El bajo no necesita tanto movimiento y él pensaba que sí, estaba acostumbrado al tololoche, dice. Y él le jalaba fuerte a las cuerdas. Aprendió muchas cosas con el bajo eléctrico y obviamente dice que incluso le ayudó a improvisar en vivo, ¿eh? Con los instrumentos. Si quieres saber, pues, qué más nos cuenta mi compadre Hernán acerca de cómo empezó y cómo se acostumbró a tocar el bajo eléctrico, pídeme este videazo a través del WhatsApp de la comadre 6671-880-985. Yo soy Elsa Soberanes y me escuchas en la hora de jefes de jefes en su casa, La Comadre 98.5 Puros Éxitos y en iHeartRadio.
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Dame más de los Tigres del Norte, lo que estás escuchando aquí en La Comadre, 98.5 puros éxitos. Yo soy Elsa Soberanes y también me escuchas en la aplicación gratuita de iHeartRadio, estés donde estés. Esta rolita, pues, de No Pude Enamorarme Más, comadre y compadre, pertenece al álbum de los Tigres del Norte de Unidos para Siempre, que tiene rolitas como El Circo, Si Me Vas a Dejar, Mi Sangre Prisionera, entre otros temas de los Jefes de Jefes. ¡Au! Por acá tengo los saluditos pendientes a los fans número uno, a los fans number one de los Tigres del Norte, que es a mi compadre Oscar, que me escucha desde la cofradía Navolato. ¡Au! Saludazo también por acá a mi compadre Kiki, que se comunicaba, Jesús Adán, que no se raja, y mi comadre Lisbeth Verdugo. Por acá son las 7 de la noche con 53, y vamos a cerrar la hora de los Tigres del Norte, ¿te parece? Con esta rolita, ve nomás. Mi linda esposa es con lo que cierro la hora de Jefes de Jefes, aquí en su casa, La Comadre, 98.5 puros éxitos. Yo soy Elsa Soberanes, y también me escuchas en iHeartRadio. ¿Y cómo dice?

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8 de la noche en este jueves, comadre y compadre, jueves 11 de junio. Yo soy Elsa Soberanes y bienvenidos aquí a las noches porno por 98.5 La Comadre Puros Éxitos, sonando también en iHeartRadio.

0: Ahí escuchaste Qué Agonía de Yuridia con Ángela Aguilar. Aquí en La Comadre 98.5 Puros Éxitos. Yo soy Elsa Soberanes y también me encuentras en la aplicación gratuita de iHeartRadio para que nos escuches estés donde estés. 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Espero tu audio, ¿eh? Yo soy Elsa Soberanes y me escuchas aquí en las noches porno por 98.5 La Comadre Pros Éxitos, sonando también en línea en iHeartRadio.
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¿qué es lo más loco, comadre y compadre? ¿Qué has hecho por celos? Es la chisma que te traigo sin tanto rollo que no es suyo en este jueves Polemicux, aquí en La Comadre 98.5 puros éxitos. Yo soy Elsa Soberanes, retumbando la bocina también por iHeartRadio. Comunícate conmigo, escríbeme a través del WhatsApp de La Comadre en cabina 6671-880-985. Con mi comadre Paulina, me dice Elsa. No estoy orgullosa de lo que hice, pero me hice una cuenta falsa, según de mujer, para coquetearle a ver si caía. Lo malo es que cayó. ¡Comare, no, hombre! Es que los hombres, con lo que sea que se llame mujer, caen, la neta. O sea, tú le puedes tirar el rollo, así, mira, uno no tenga autoestima, así uno tenga miedichis, tú le tiras la onda a un hombre y cae. ¡Ah! Y todos bien atacados, Elsa, ¿no? La mayoría, pues. Yo soy Elsa Soberanes y me escuchas en las noches porno. Por 98.5 La Comadre, puros éxitos, arrasando también por iHeartRadio. No se me agüiten, pues.

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1: Ya casi nos dan las 9:00 p.m. aquí en la ciudad de Culiacán, Sinaloa. Yo soy Elsa Soberanes y me sintonizas en La Comadre 98.5 Puros Éxitos y en iHeartRadio. Por acá tengo los saluditos pendientes que andan diciendo. Saludos a mi compadre Víctor y a su compadre, por acá me andaba poniendo Saúl, que me escuchan por allá desde la loma. Un saludazo pues acá a mi compadre Víctor y Saúl. También a mi compadre Memillo, que me dice Elsa, mándale un saludazo a mi compañera Joana y el Rafa. Andamos en la chamba, pero te andamos escuchando en la chisma. ¡Au! Saludos pues al Memillo, a Joana, a Rafael, que andan de godines bien felices, dicen porque ya es jueves. Yo soy Elsa Soberanes, pues si me escuchas aquí en las noches porno, por 98.5 La Comadre Puros Éxitos, retumbando la bocina también por la aplicación gratuita de iHeartRadio. ¡Súbele!

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9 de la noche ya aquí en la ciudad de Culiacán, Sinaloa. Yo soy Elsa Soberanes. Y no te muevas, comadre y compadre, porque ya te tengo listo, ready para ti, el mitote de la comadre. Y te lo estaré contando después de que escuches la rola de Julión Álvarez, Regalo de Dios, aquí por las noches porno. Por 98.5 La Comadre, puros éxitos sonando también en iHeartRadio.

0: Y agárrate, creo, si te cuento el mitote de la comadre. Te cuento lo más nuevo, lo más reciente e icónico del mundo del regional mexicano aquí en La Comadre 98.5 Puros Éxitos. Yo soy Elsa Soberanes y también me encuentras en iHeartRadio. Y el mitote de la comadre de esta noche le toca a mi Valentín Elizalde. ¡Au! Porque una leyenda nunca muere. En redes sociales, comadre y compadre, se hace viral una fan de mi Vale que dice: de niña me gustaba tanto Valentín Elizalde que me conseguí un novio igualito a él. Yo dije, ay, puras mentiras. Me vi el video. Calladita me quedé la boca. Si quieres ver, pues, el novio, dices tú, de esta fan de Valentín Elizalde, pues pídemelo a través del Face. Me encuentras como Elsa Soberanes en La Comadre. Mándame tu inbox. Sin huehuenche, dime Elsa, pásame el mitote La Comadre de este jueves y con mucho gusto, comadre y compadre, te lo paso. Yo soy Elsa Soberanes y me escuchas en las noches porno por 98.5 La Comadre, puros éxitos, sonando también en iHeartRadio.
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0: como dice, chisme, chisme. Que seguimos en la plática aquí en La Comadre 98.5 Puros Éxitos. Yo soy Elsa Soberanes y también me encuentras en la web en iHeartRadio. Por acá andamos hablando acerca de qué es lo más loco que has hecho por celos. Mándame tu WhatsApp a través del WhatsApp de La Comadre en cabina 6671-880-985. Como por acá mi compadre Germán me dice, Elsa, un día andaba celoso. Que fui hasta su trabajo a esperarla, caerle de sorpresa porque me causaba inseguridades un compañero de ella. Obviamente vi que cuando se despidieron, se abrazaron, se dieron un beso. ¡Ay! En la boca, no de compañeros. Ahí me di cuenta de todo. ¡Epa! Ojo de loco, no se equivoco, ¿ah? Ojo de loca, pues no se equivoca. Mi compadre Germán fue hasta el trabajo y descubrió lo que tenía que descubrir. ¡Ay, no! Saludos, pues acá un abrazote a mi compadre Germán. ¡Qué barbaridad! Yo soy Elsa Soberanes. Me escuchas en las noches porno por 98.5. La Comadre, puros éxitos y en iHeartRadio.
1: ¡Vámonos, muchachos!

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Y así nomás quedó. ¡Au! Porque arrasamos con todo platicando, chismeando, mitoteando, vivoreando, como no. En esta noche de jueves 11 de junio, yo soy Elsa Soberanes y muchas gracias, comadre y compadre, por comunicarte, por enviarme tu audio por iHeartRadio, tu mensaje a través del WhatsApp de la comadre, porque platicamos acerca de qué es lo más loco que has hecho por celos. Aquí hubo todo. Hay compadres que me decían, Elsa, la seguí hasta el trabajo. ¡Epa! Comadres que decían, Elsa, no, hombre, me creé un perfil falso para coquetearle a ver si caía. Muchas gracias por comunicarte, porque la chisma estuvo de 10, pero llegó momento de despedirme y despedirme con todo. Yo soy Elsa Soberanes y me escuchaste aquí en las noches porno por 98.5 La Comadre, por sus éxitos y en iHeartRadio. Muy buenas noches, hasta mañana. Mañana viernes, Suki, nos escuchamos a punto de las 6 de la tarde a 10 de la noche con un nuevo chisme, y por las mañanas escuchas el Morning Show con Luisón Castellum de 6 de la mañana a 10 de la mañana, y tampoco te lo puedes perder. Yo soy Elsa Soberanes y te recuerdo que aquí en La Comadre la música nunca termina.

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0: ¡Súbale! ¡Comadrita! Oigan, pues ya es viernes. Viernes 12 de junio del 2026. ¿Cómo les fue con la borrachera del día de ayer? Oye, ayer me encontré un compa como eso de las 10 de la noche. Y dice, no, hombre, güey, ando desde la tarde, güey.
1: Mic, mic.
0: ¡Saludos para todos los que andan crudos!
1: ¿Ya tomaste café?
0: ¡Saludos para todos los que andaban ayer festejando! Oye, ¿cómo eres? 6 de la mañana. Ya, hombre, ya estuvo bueno, hombre. 6 de la mañana, 17 minutitos. Estás en la Comadre 98.5 por los éxitos. Con tu comparito Luisón Castellum, lo que te acabo de poner a cargo de Karim León. Y el tema de la primera cita. Mándame tu mensaje a través del WhatsApp de la Comadre. 6671-880-985. Va de nuevo. 6671-880-985. Para que me mandes tu mensajito. Recuerda que si quieres ver los estados de WhatsApp de la Comadre, ponme tu nombre y tu apellido y mándame tu mensaje.
1: ¡Llámela!
0: Estás en el Morning Show con tu compadrito Luisón. Muy buenos días, 6:18.
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0: ¡Qué huele! Buenos días. Oye, son las 6:32. Aquí Merito en la Comadre 98.5 por los éxitos con tu compadrito Luisón Gastelum. Oye, lo que te acabo de poner a cargo de Grupo Frontera y Yaritza y su esencia con el tema de Frágil. Descarga la aplicación de iHeartRadio. Mándame tu mensaje a través del WhatsApp de la Comadre 6671-880-985. Tengo mensajitos por acá. Dice Lourdes Hernández. Luisón, agrégame. Claro que sí. Envía un saludo a la Escuela Valentín Gómez Farías, que hoy será el festejo del Día de las Madres y del Padre. Órale, hoy.
1: Ya tómate café.
0: Saludos para Ariel, saludos para mi compa Kiki, saludos carnal. Ay, continuación, comadre, te tengo en por si tenías el pendiente algunos hábitos que te van a ayudar a mejorar tu descanso. Aquí te platico en por si tenías el pendiente.
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0: Y esta semana, comadre, te he platicado de hábitos para lograr un mejor descanso al dormir. Y es que es muy importante manejar el estrés y la ansiedad. Y es que el estrés y la ansiedad son enemigos comunes del sueño reparador. Practicar técnicas de manejo del estrés como la meditación, el yoga o la escritura de un diario puede ayudarte a relajarte antes de dormir. También es útil establecer un límite para resolver problemas y tomar decisiones importantes, reservando un tiempo específico durante el día para abordar cualquier preocupación que puedas tener. Y es que sí, el estrés es una condición de todos los días. Es este miedo que nos envuelve y que nos hace pensar que no podemos con las cosas. Todos los días se generan problemas en tu trabajo, en tu casa, en tu vida. Y cuando creemos que no tenemos la capacidad de resolver estos problemas, es cuando se nos presenta el estrés. Así que trata de manejar estos problemas y llevarlos al horario en el que se requiere, pero sí es importante que cuando llegues, desprenderte. Se dice más fácil de lo que se hace, pero también pedir ayuda es muy importante. 6:34, soy tu comparito Luisón Gastelum, voy a música con control, pequeña y frágil, muy buenos días.

0: ¡Qué óvole, comadre! Oye, ya son las 6:44. Estás en la comadre 98.5 por los éxitos. Lo que te acabo de poner a cargo de los Inquietos del Norte con el tema de mi amigo, el de arriba. Saludos. Luisón, mándale un saludo al dedo de fuego que le dicen el botas del deportivo Boots. Saludos. Buenos días, compadre. ¿Ya tomaste café? Luisón, ¿me puedes regalar un saludo para Juliana Gil, que está haciendo el desayuno? Los escuchamos desde el estado de Hidalgo.
1: ¿Ya tomaste café?
0: ¡Saludos para toda mi gente de Hidalgo! Oye, comadre, 6:45, estás en la comadre 98.5 por los éxitos. Luisón, un ya tomaste café para tu tocayo Luis, saludos.
1: Ya tomaste café.
0: 6:45, estás en el Morning Show desde Culiacán, Sinaloa, México. Mándame tu mensaje a través del WhatsApp de la comadre 6671-880-985.
2: ¡Llamela!
0: Muy buenos días.
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0: 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Oye, comadre, buenos días. 6:54 a.m. Estás en la comadre 98.5 por los éxitos. Descarga la aplicación de iHeart Radio. Saludotes, dice, buenos días, compa Luisón. Pueden mandarle un saludo al TT y que apenas despertó desde ayer. A las 5 de la tarde se me durmió y a su mamá un ya tomate café.
1: Ya tomate café.
0: Porque amaneció sin pila, por favor, gracias y buen día, dice. Buenos días, un levanta la concha. ¿Por qué le ponen levanta la concha? Es aliviana la concha.
2: ¡Aliviana la concha!
3: Para que Peyton, que no se quede levantada para ir a la guardería. ¡Peyton!
2: ¡Aliviana la concha!
0: Luisón, una liviana la concha. Renata y Jorgito de la primaria Estase, que hoy sí se bañaron.
4: Mic, mic.
0: Hoy sí, dice. Voy a música con la Sonora Santanera y Carolina Rose. El tema lleva por nombre Pena Negra. 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
2: Buenos días, oye, ya son las 7:00 a.m. con 2 minutitos. Estás en La Comadre 98.5 por los éxitos. Soy tu compadrito Luisón Gastelum.
3: Aprobado por Chayán.
2: ¿Eh? ¿Qué tal? Oye, quédate conmigo porque en esta mañana te tengo rolas a cargo de la banda El Recodo, los dos carnales, Cristian Nodal. Y muchas muy buenas rolas más. Hasta el lunes pagan, plebe. ¡Hasta el lunes! Oye, comadrita, recuerda, mándame tu mensaje a través del WhatsApp de La Comadre, 6671-880-985. ¡Llame ya!
4: ¡Llame ya!
2: Descarga la aplicación de iHeartRadio. Recuerda que en la aplicación te estamos regalando una pantalla de 32 pulgadas para los papás. Manda tu mensaje. Luisón, regálame el pantallón. Manda tu mensaje de voz a través del micrófono de La Comadre. Pídeme la liga de descarga de la aplicación para que participes y te ganes una de las pantallas de 32 pulgadas que vamos a regalar aquí en La Comadre. Voy a música con Grupo Firme, Cabrón y Medio. Buenos días, 7:03.

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0: Súbale, comadre, súbale. Oye, comadre, buenos días. Son las 7 de la mañana con 18 minutos. Estás en el Morning Show. Descarga la aplicación de iHeartRadio y chécate todo lo que tengo para ti, comadita. Y tengo por acá mensajitos. Solo te dice Luisón, pásame la liga para descargar la aplicación. Claro que sí. Oye, recuerda que descargando la aplicación y mandándome un mensaje de voz, te puedes ganar una de las pantallas de 32 pulgadas que tenemos para ti. Saludo para Jesús Angulo, ahorita te escucho, carnal. Luisón, ¿me facilitas el nombre de la aplicación para participar? Claro que sí, aquí te mando la aplicación. Mándale un ¡ey, qué pasó! A Paula Zoé, que va a la Josefa.
1: ¡Ey, qué pasó!
0: Saludote, buenos días, feliz viernes. Saludos a María Inés, que va muy contenta al colegio porque tiene fiesta de cumpleaños de su compañerita. Saludotes. Buenos días, ¿puede mandar una liviana a la concha para Siria? Claro que sí.
2: ¡Aliviana la concha!
0: Oye, comadre, y a continuación te tengo listo y preparado. La adivinanza, el reto adivinador.
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0: reto adivinador del día de hoy. La adivinanza es... Soy un caballero que viste de negro. Me deshago ante el calor. Y aunque no tengo alas, sé volar al cielo. ¿Qué soy? ¡Va de nuevo! Soy un caballero que viste de negro. Me deshago ante el calor. Y aunque no tengo alas, sé volar al cielo. ¿Qué soy? Mándame tu respuesta a través del WhatsApp de La Comare 6671-880-985. 6671-880-985. Si quieres que te mande la adivinanza para que la analices bien, pídemela también a través del WhatsApp de La Comadre.
1: ¡Llámela!
0: Y te la comparto. En unos momentitos más estaré dando el resultado. Soy tu compadrito Luisón, 721. Buenos días.
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0: Wilson Gastelum. Oye, 7:32 a.m, ya como que ya se levantó la gente, ¿eh? Ya me están mandando los mensajitos. ¿Quieren responder la adivinanza del día de hoy, el reto adivinador? Soy un caballero que viste de negro, me deshago ante el calor, y aunque no tengo alas, sé volar al cielo. ¿Qué soy? Me dicen el carbón no vuela.
1: Dice, páseme bien lo que dice.
0: Aquí te lo voy a mandar. Ahí te va, ahí le va, carnal. Dice, y es viernes, Isabelita, el murciélago Luisón tampoco. Buen día, un saludo para Ailín, que hoy no fue a clases porque se siente mal. Ay, no le creas, son mentiras. Y mira, tú sabes que son mentiras, pero tú tampoco la querías llevar. Entonces, pues, ahí se cumple. Iracema Martínez, buenos días, Luisón. Bien contestado, Iracema, muy bien contestado. Tu respuesta es correcta, aquí te la voy a poner. Eso, saludotes por acá, dice. Eso, bien ahí. Oigan, mirad, ese que me mandó primero el carbón, luego le mandé la respuesta. Estoy seguro, porque ya ahorita me la mandó correcta, ¿no? Estoy seguro que la buscó en internet. ¡La neta, plebes! ¡Échenle coco! O sea, está bien que yo saque las adivinanzas de internet. Pero pues yo soy el locutor. O sea, si yo les doy una adivinanza, no es para que la busquen en internet. O sea, eso déjenmelo a mí. A continuación te tengo listo y preparado el rapidín del día de hoy.
2: Rapidín recargado para niños. El chiste diario de confianza para los pequeñines.
0: A ver, chiste para niños. ¿Qué le dijo?
3: A ver, niños, ¿qué le dijo un vaso a otro vaso?
4: ¿Qué pasó?
3: ¿Qué pasó?
0: A ver, ¿y qué le dijo un vaso a 50,000 vasos? ¿Qué le dijo un vaso a 50,000 vasos? A ver.
3: ¿Qué pasó, Rafa?

0: ¡Qué óvole, comare! 7:41 aquí merito en La Comadre 98.5 para los éxitos. Tengo varios mensajes, comadrita. Lo que te acabo de poner a cargo de Javi, Grupo Frontera, con el tema de No Capea, descarga la aplicación de iHeartRadio. Un saludito y una libera la concha para mi hija Victoria, que no fue a la escuela. Víctor Sobampo, está bien ese audio, saludotes, dice, buenos días Luiseo, mando un saludo a María José que va rumbo a la primaria, Telo Aiza, y hoy es su último día de clases. Verónica Galindo, apenas que sea Batman, dice. No, Verónica, saludotes para mi compa Kiki, Luiseo, mando una libera a la concha para mi hija Montserrat que no quería ir a la primaria. Yo tampoco quería venir a trabajar, pero pues ya ves. Saludos para Edith, dice, el carbón, Eli. No, no es el carbón. Luisón, un, ey, ¿qué pasó? Para mi hijo Gilberto. Y pensamos que es el humo. Exactamente, es el humo. La respuesta a la adivinanza. Soy un caballero que viste de negro. Me deshago ante el calor. Y aunque no tengo alas, sé volar al cielo. ¿Qué soy? El humo.
1: Ay, no.
0: Buenos días, le puedes mandar una libera a la concha y un... Ey, ¿qué pasó? A Darius, Valentín y Kimberly que van en el carro camino a la escuela y siempre escucha la 98.5.
2: Ey, ¿qué pasó?
0: Saludotes, Dulce, mándame un... Ey, ¿qué pasó? Para Max y Gilberto que van rumbo a la escuela. Bien contestado, ¿eh, Dulce?
2: Ey, ¿qué pasó?
0: Saludotes, dice por acá el humo. Exactamente. Buenos días, es el humo. Bien contestado. Saludotes, aquí lo voy a poner. Respuesta correcta. Buenos días, Luisón. Un saludo a la libera la concha para Misael. Gracias.
3: ¡Ay, libera la concha!
0: Saludo para Roberto Carlos de Los Ríos. Mándale una libera la concha. Le gusta mucho que le mande saludos.
3: ¡Ay, libera la concha!
0: Dice por acá, el humo. Bien contestado. Dice, la oscuridad, Luisón. No, es el humo. El vampiro fronterizo. Saludos y bendiciones, Javier Mejía, dice el humo, bien contestado. Muchas gracias, Frisco Pérez, también es el humo. Oye, tengo un saludo para mi amiga Carla Bobadilla, que dice que todos los días nos escucha.

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0: ¡Hola, compadre! Oye, son las 7 de la mañana con 55 minutitos. Lo que te acabo de poner a cargo de duelo para que ya no duela. Estás en la Comadre 98.5 por los éxitos. Muy, pero muy buenos días. Soy tu compadrito Luisón Gastelum. Luisón, una libera la concha a Emilio y Victoria que van a la escuela. Buenos días, saludos a Omar Santiago, dice que le mandes un... ¡Ey, qué pasó!
1: ¡Ey, qué pasó!
0: Buenos días, compadre Luis, un saludo y una libera la concha para Geraldine, que ayer se fue muy triste al kinder porque no escuchó tu saludo. Dice, Luisón, no te equivoques con la hora. Estás, ¿a poco me equivoqué otra vez? 7:55. Buenos días, un saludo para Frankelito y José Mario, que vamos a dar de la escuela porque no quería ir. Frankelito, flojo, mándale una libera la concha.
2: Ay, Frankelito, no seas flojo, mijo.
0: Buenos días, Luisón. Saludos para mí, Ramón, el mecánico VIP, dice. Julisa, el humo, bien contestado, ¿eh? Dice, Farina, si no es el humo, me doy. Sí, sí es el humo, Farina. Un saludo para todos mis pitufinos de mi casa que vamos rumbo al trabajo y también un saludo muy cordial a la maestra Julieta de la primaria Álvaro Obregón, que hoy es su despedida. Saludotes.
1: Hey, ¿qué pasó?
0: Dice, Luisón, es que ando manejando y escribo rápido. Es el humo, sí, es el humo. Buenos días, soy Natalie. La respuesta al reto adivinador es el humo. Un saludo para mi esposo que va manejando y todos los días te escucha. Mándale un, hey, ¿qué pasó?
1: Hey, ¿qué pasó?
0: ¡Voy a música! ¡Hoy no más!

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2: Comadre, buenos días. Oye, comadre, 8:00 a.m. en punto, aquí merito en la comadre 98.5 con tu compadrito Luisón Gastelum.
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2: Oye, comadre, quédate conmigo porque en esta mañana te tengo rolitos a cargo de Joan Sebastián, la arrolladora Banda Limón, los Alegres de la Sierra, Julián Álvarez y muchas muy buenas rolas más. Más adelante, comadre, te tengo el Noti, no te puedo creer, también la reflexión y el truco Luisón. Voy a empezar con Junior H y Gael Valenzuela, el tema lleva por nombre Mis Llamadas. Estás en el Morning Show con tu compadrito Luisón desde Culiacán, Sinaloa. 8:01, muy buenos días.

0: ¡Cábale, comadre! ¡Buenos días! Oye, son las 8 de la mañana con 17 minutitos. Aquí merito en la comadre 98.5 por los éxitos con tu comparito Luisón Gastelum. Lo que te acabo de poner a cargo de Julión Álvarez con el tema de Regalo de Dios. Descarga la aplicación de iHeartRadio y chécate todo el contenido que tenemos aquí para ti. Tengo mensajitos pendientes, mándame tu mensaje al WhatsApp de la comadre 6671-880-985. Y a continuación te tengo el Noti, no te puedo creer.
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2: ¿Qué pasó, perro? ¿No arrancó?
1: Cumbia.
0: Oye, pues fíjate que... imagínate ser un creador de contenido... andar haciendo videitos, pero que también es raterillo, y que te cachen por tus propios videitos.
3: ¡Fue horrible! ¡Fue horrible!
0: Pues fíjate que una influencer delatada, una creadora de contenido, fue arrestada por robar mercancía tras publicar fotos usando los mismos artículos robados en sus perfiles. Antes se los volaba. Fíjate que por más de $500 en mercancía y sus mismas publicaciones la delataron. Imagínate que...
2: ¿Qué pasó, perro? ¿No arrancó?
4: Oye, falta una playera roja.
0: Y al rato sale fulanita con la playera roja.
4: No, pues ha de ser coincidencia. Oye, falta unos tenis verdes.
0: Y al rato con los tenis verdes.
4: ¡Eso es mucha coincidencia!
0: ¡Aguas con los influencers, eh! 8 de la mañana, 19 minutos. Soy tu comparito Luisón Gastelum. Estás en el Morning Show. Muy buenos días.
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1: Muy buenos días, comarita. Yo soy tu comparito Luisón Gastelum. Estás en La Comadre 98.5, puros éxitos. Y a continuación te tengo lista y preparada la reflexión del día de hoy. No es el tiempo, es lo que haces con él. Hay personas que trabajan 20 años y siguen en el mismo lugar. Misma mentalidad, mismas excusas, mismos hábitos, mismo miedo, misma vida repitiéndose con diferente calendario. Y hay personas que en 3 años cambian todo. No porque tuvieron más suerte, no porque el camino fue más fácil, no porque alguien vino a salvarlas, sino porque aprendieron algo y lo aplicaron. Esa es la diferencia brutal. Muchos confunden experiencia con antigüedad. Creen que por llevar años haciendo algo ya están creciendo. Pero repetir el mismo error durante 2 décadas no te vuelve sabio. Solo te vuelve experto en justificar tu estancamiento. El tiempo por sí solo no transforma a nadie. El tiempo solo pasa. Lo que transforma es la capacidad de observar, corregir, aprender, actuar y volver más fuerte. Hay gente que vive 20 años en automático. Trabaja, cobra, gasta, se queja, duerme y repite todo. Nunca se pregunta qué puede mejorar. Nunca estudia su propio fracaso. Nunca convierte el dolor en estrategia. Y luego se sorprende cuando alguien más avanza más rápido. Pero la verdad es incómoda. No gana quien más tiempo lleva. Gana quien aprende más rápido, quien corrige antes, quien deja el orgullo, quien usa cada caída como entrenamiento y no como excusa. Porque un año bien aprovechado puede valer más que 10 años desperdiciados. No se trata de cuánto tiempo has estado luchando, se trata de qué has cambiado desde que empezaste. El tiempo no premia a nadie. Premia la conciencia, la disciplina y la acción. Porque si no aprendes de lo que vives, los años pasan. Pero tú no avanzas. Yo soy tu comparito Luisón Gastelum. Estás en La Comadre 98.5, puros éxitos. Si quieres que comparta la reflexión contigo, pídemela el día de hoy. Hoy es el único día que comparto la reflexión contigo y tienes hasta las 10 de la mañana para pedírmelo. Después, ya no. Mañana, tampoco. Es hoy. Soy tu comparito Luisón Gastelum. Estás en La Comadre 98.5 por los éxitos. Muy buenos días.
2: ¡Chiquilla!

0: comadre, buenos días. Oye, hasta a mí me tocó regaño. Yo aquí diciéndoles que hoy es el único día para pedir la reflexión y tienes hasta las 10 de la mañana para pedirla. Ya si la pides después, ya no te la mando. Y ahorita me manda un mensaje un vato. Güey, ayer te la pedí y no me la mandaste. Pues me la hubieras vuelto a pedir, güey. Oye, comare, te perdiste la reflexión del día de hoy. Pídemela a través del WhatsApp de la comare 6671. 6671-880-985. Mándame tu mensaje a través del WhatsApp de la comare. Viernes 12 de junio. ¿Cuándo es quincena? ¡Ay, hasta el lunes! ¡Chihuahua! Oye, ¿y qué pasó con las utilidades?
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0: De volada se te fue. Oye, comadre, soy tu compadrito Luisón.

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0: que te acabo de poner.
1: Acorde de la adictiva con el tema del amor de mi vida.
0: Tengo saludotes por acá, dice...
1: Oye, Luisón, ¿me puedes mandar la reflexión del día de hoy?
0: Clarines y cornetas, dice por acá, Raigo, gracias. Oye, Luisón, compárteme la reflexión, claro que sí. Recuerda que hoy es el único día que estoy compartiendo la reflexión y si tienes hasta las 10 de la mañana para pedírmela.
1: Oye, Luisón, ¿cómo estás? Mándale saludos a mi esposa que te está escuchando en el gym, sudando la gota gorda. Mándale un, ey, ¿qué pasó?
2: Ey, ¿qué pasó?
1: Saludos a la comadre 98.5, saludos de su compa Saúl. Pásame la reflexión, saludos.
0: Tengo saludos por acá, dice, me comparte la reflexión, claro que sí, comare. Dice por acá, saludos, muchas gracias, una libera en la concha para el Deportivo Boots, que ya se gane la supremacía. Ay, sí, hombre, vaya música. Es a cargo de Los Ángeles Azules y Melissa Robles, el tema lleva por nombre Mi Nuevo Trauma. Oye, platícame, mándame mensaje. Mándame tu mensajito al WhatsApp de la comare. ¿Cuál fue el último trauma que agarraste? ¿Cuál fue el trauma más reciente que traes? Cuéntamelo, dímelo.

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3: Oye, comadre, buenos días. Soy tu compadrito Luisón Gastelu. Estás en La Comadre 98.5. Puros éxitos. Descarga la aplicación de iHeartRadio y chéquete todo el contenido que tenemos ahí para ti. En esta mañana te tengo rolitas a cargo de la banda MS, también algo de Mar Solís, mi banda El Mexicano, Fuerza Régida y muchas muy buenas rolas más. Mándame tu mensaje a través del WhatsApp de La Comadre 6671-880-985. Un ponte a trabajar para todos los que andan de...
4: Ponte a trabajar, loco.
3: Como un pite.
5: Como un pite.
3: No, hombre, loco, es viernes. Andan bien crudos por el juego de ayer. ¿Sí puedo decir juego de ayer? Oye, y ahorita no te dejan decir nada, güey, está todo restrictivo, güey, todo... Hay más restricciones que cuando andaba con mi ex.
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3: ¡Voy a música con los Tucanes de Tijuana! Se llama Andamos.

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1: Cumbia.
2: ¡Para vos! Buenos días, comadre. Son las 9 de la mañana con 19 minutitos. Aquí merito en la comadre 98.5. ¡Puros éxitos!
1: Y llegó la cumbia.
2: Oye, Luiso, ¿me puedes mandar la reflexión del día lunes, por favor? No, tengo la de hoy. Y si quieres. Ya no mando. Ya no mando reflexiones anteriores.
3: Rata inmunda.
2: Oye, comadre, descarga la aplicación de iHeartRadio y chécate todo el contenido que tenemos ahí para ti. Recuerda que te estamos regalando, te vamos a regalar pantallas de 32 pulgadas para festejar el Día del Padre. Descarga la aplicación de iHeartRadio. Pídeme la liga de descarga a través del WhatsApp de la comadre. 6671-880-985. ¡Llamela! 9 de la mañana, 19 minutos, estás en el Morning Show. Muy buenos días.
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0: Permítame tantito. Oye, comadre, 9 de la mañana, 33 minutitos. Esa es la comadre 98.5, puros éxitos.
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0: Lo que te acabo de poner a cargo de Grupo Firme con el tema de... ¡Cabrón y medio! Con tu comparito en Suizón, aquí mero en el Morning. Oye, comadre, a continuación... Te tengo listo preparado el rapidín picarón del día de hoy.
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0: Oíste que estaba la nieta, ¿no? Y le grita a su abuelo.
3: ¡Abuelo! ¡Abuelo!
0: ¡Ey!
3: ¡Abuelo, abuelo! ¡Se están peleando!
0: ¿Eh? ¿Qué están qué?
3: ¡Una riña, abuelo! ¡Una riña!
0: ¿Una niña?
3: ¡Ay, no, abuelo! ¡Una disputa!
0: Ah, entonces no está tan niña.

0: ¡Qué ole, comadre! ¡Buenos días! Oye, 9:41 a.m. Estás en la comadre 98.5 por los éxitos. Lo que te acabo de poner a cargo de Cristian Nodal, no te contaron mal, dice por acá Mariela Valenzuela. Luisón, agéndame para ver los estados. Agrégame, sería, ¿no?
1: Yo te agendo para mañana.
0: Oye, pásame, ¿cuál es tu último trauma? Dice mi comadre Mercedes. Mi último trauma son varias canas a mis 34 años, dice. Ingazo. A ver, ¿qué otro trauma? Dice, buenos días, Luisón, mándale un ey, ¿qué pasó? Alveja que anda en Didi, de parte de su castigo de Dios.
2: Ey, ¿qué pasó?
0: Saludotes, saludo para mi compadre Kiki, dice. Saludotes. Estás en el Morning Show con tu compadrito Luisón, 9:42. Muy buenos días.
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Y bueno, comadre, yo con eso me despido. Cuídate mucho, pásatela increíblemente bien. Muchas gracias por permitirme ser una pequeña parte de tu día en la mañana del día de hoy. Lo que te acabo de poner a cargo de Sergio Vega con el tema de ¿quién es usted? Soy tu compadrito Luisón en Gastelum. Te quedas en compañía de mi comadre La Chiquis. Descarga la aplicación de iHeartRadio. Recuerda que en la aplicación, ya que nos estés escuchando, ahí te vas a topar con el micrófono de la comadre. Utilízalo para mandarme tu mensajito de voz y decirme: Luisón, regálame el pantallón para que te ganes una de las pantallas de 32 pulgadas que tenemos para ti. Voy a música con la Sonora Santanera y Carolina Rose, Pena Negra. Buenos días. Hasta la próxima.

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10 minutos, día nublado. Y viernes. ¡Qué bárbaro! Quédate con esto, Eslabón Armado y Peso Pluma. Ella baila sola aquí en La Comadre 98.5, puros éxitos. Soy Adilena Beltrán, la chiquis. Al regresar te cuento que Peso Pluma, por cierto, se compró un carrazo. Ahorita te cuento.

0: su vida con Grupo Frontera y Grupo Firme aquí en La Comadre, 98.5 puros éxitos. Soy Adriana Beltrán, la Chiquis, gracias por acompañarme, por estar conmigo el día de hoy, por comunicarte. Mándame tu audio desde la app de iHeartRadio, que es totalmente gratis. Oye, te cuento que desde la app de iHeartRadio puedes participar para pantallar al mero mero de la casa y llevarte una pantalla de 32 pulgadas este Día del Padre. Así que participa, ingresa a la app de iHeartRadio, está el micrófono color blanco, dale click y ahí te va a dar una cuenta regresiva de 3, 2, 1 y mandas un audio diciendo: Chiquis, yo quiero apantallar a... Dices el nombre de la persona que quieres apantallar y listo. Con eso ya estarás participando. Comadre, quédate con esto. Y en un momento más, por ahí de las 10:35 de la mañana, te voy a platicar este chismecito que Peso Pluma se compró un carrazo tras la ruptura con Kenia Os. Ahora te cuento todos los detalles. Quédate con esto y regreso de Bolín Pimpón.
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0: Hoy nomás, 10:39 a.m. aquí en La Comadre, 98.5 puros éxitos. Soy Adilena Beltrán, la Chiquis. Gracias por acompañarme, por estar conmigo el día de hoy, por comunicarte. Mándame tu audio desde la app de iHeartRadio, que es totalmente gratis. Descárgala en tu teléfono celular para que puedas estar en contacto conmigo. Y en el Facebook me buscas como Adilene en La Comadre. Oye, pues te cuento que resulta y resalta que Peso Pluma, pues, se autorregala, comadre, un carrazo, un Ferrari de 15 millones de pesos tras su ruptura con Kenia Oz. Oye, como para la depre, ¿qué tal? Fíjate, a las mujeres les agarra por comprarse a lo mejor ropa, meterse al gym, una lloradita, maquillaje, y él le dio por comprarse un carrazo. Pues el que puede, puede, ¿verdad, comadre? El que puede, puede, y pues ella la anda presumiendo. Dice la gente, ya volvió a ser el mismo Peso Pluma de antes, porque pues recordemos que él también siempre compartía pues lo que compraba y todo el merequetengue, y cuando estuvo con Kenia Oz pues lo mirábamos muy diferente, como más familiar, más así, ¿no? Y ahorita pues anda otra vez descachado, destrampado. A ver qué pasa con este chico. ¡Ay, no! Te dejo yo con esto y regreso de volada aquí en La Comadre 98.5 puros éxitos. Edilene Beltrán, la Chiquis, muy buenos días. Ya sabes que me escuchas a través de iHeartRadio. Descarga la app en tu teléfono celular. Es totalmente gratis. ¡Vámonos!
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querida comadre, 98.5 puros éxitos. Soy Adilena Beltrán, la Chiquis. Gracias por acompañarme. Esto es Roberto Tapia, Mirando al Cielo, es con lo que despido esta hora musical. Saludos para la Lisbeth. Saludos también por acá para el Kiki, para Patricia. Gracias por comunicarse. Ahorita leo sus mensajes. El WhatsApp en cabina, 667-188-0985. Quédate conmigo porque la próxima hora tengo para ti la frase de Doña Vero.

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0: comadre, qué bárbaro, es que es lo que nos encanta. Como dicen, el chisme es vida, es vida. Dice por acá, mándale saludos a Lupita Zamora, que anda en La Palma, en Abolato, laborando. Dice, ya que mañana era papá, que vea, soporta. Dice, mañana es su cumpleaños y trabaja escuchando la radio. Dice, a todo volumen, de parte de su esposa. Ay, muchísimas gracias. Dice, si puedes poner la canción de Tú y Yo, de Rogelio Ramos. Ay, ya. ¡Hora! Mi amor eterno y yo. ¿Para qué quieres al Rogelio ese que ya, mira, ya tienes a la chica que te cantó un cachito? Mira, esa te falta visión. Te falta visión. Me hubieras pedido a mí que Rogelio ni que nada. También saludos para el compa Kiki. Oye, ¿dónde andas, Kiki, chambeándole? Ahí anda dándole duro y macizo, fíjate. Oigan, por cierto, que hoy nubladito, ¿irá a llover o qué? Ayer también traían ese brete y nomás nada. Nomás nos vuelan. Nomás nos vuelan con que va a llover y nadota. Mira, el calorón que no se quita. ¡Qué bárbaro, comadre! 11 de la mañana con 18 minutos. Quédate conmigo aquí en La Comadre 98.5. Puros éxitos al regresar. Te voy a tener la frase de Doña Vero, así que acompáñame en esta mañana de viernes. Ya sabes, el WhatsApp en cabina, 6671-880-985.
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0: Comadruki, 11 de la mañana con 40 minutos, aquí en La Comadre, 98.5 puros éxitos. Soy Adriana Beltrán, la Chiquis, gracias por acompañarme, por estar conmigo el día de hoy, por comunicarte. Mándame tu audio desde la app de iHeartRadio, que es totalmente gratis. Descárgala en tu teléfono celular para que puedas estar en contacto conmigo. Y en el Facebook me buscas como Adilene en La Comadre. Oye, pues la frase Doña Vero de hoy viernes dice así, ponle atención. Antes de terminar la semana, piensa en todas esas pequeñas victorias que normalmente ignoras. Levantarte cuando no querías, resolver problemas, seguir trabajando por tus metas o simplemente dar lo mejor de ti. Todo eso también vale y merece reconocerse. Tu esfuerzo cuenta, incluso cuando pasa desapercibido, comadruki. ¡Vámonos! ¡Ahí está! ¡Excelente viernes para ti! Si quieres la frase Doña Vero, ya sabes, pídemela al WhatsApp al 6671-880-985. Te dejo con esto y regreso de volada.
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0: ¡Ale, seguimos con...
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Duki, 2 minutos para que den ya las 12 del mediodía aquí en La Comadre 98.5, puros éxitos. Despide esta hora musical con Cari León, esto que lleva por nombre Primera Cita, pero quédate conmigo aquí en La Comadre 98.5, puros éxitos. ¡Vámonos!

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0: Buki, 12 del mediodía con 17 minutos, aquí en La Comadre, 98.5 puros éxitos. Soy Adilena Beltrán, la Chiquis, gracias por acompañarme, por estar conmigo el día de hoy, por comunicarte. Mándame tu audio desde la app de iHeartRadio, que es totalmente gratis. Descárgala en tu teléfono celular para que puedas estar en contacto conmigo. Y en el Facebook me buscas como Adilene en La Comadre. 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Te dejo yo con esto y regreso de volada.
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0: y 12 del mediodía con 39 minutos aquí en La Comadre 98.5 puros éxitos. Soy Adriana Beltrán, la Chiquis. Por acá me dicen que si le puedo pasar el link de iHeartRadio, claro que sí. Nada más acuérdense que me tienes que decir qué teléfono usan para mandarles el link de acuerdo a su teléfono. Dice por acá, comadre, mi comadre Adoración, dice, que aún no es cuaresma, se me antojaron y pues los hice. Dice, véngase a comer hasta la purísima municipio de Tarandahuaco, Tarandaca, siempre se me olvida, siempre, ya me mandaste un audio, please, de cómo se pronuncia, Tarandacuau, sí, Tarandacuau, Guanajuato. Ahí está, pero oye, no nos dices qué es. ¿Es como carne o qué? ¿O es pescado? No me dices qué es porque me mandó fotos así de la comida y toda la cosa. El Héctor, ¿qué onda, chiquis? Aquí andamos. Buenas tardes, Héctor. ¿Cómo andas, plebes? Pues sí, así como dice mi comadre, que le mande la aplicación de iHeartRadio porque la necesita si quieres apantallar al mero mero de la casa. ¿Qué está pasando? Pues estamos regalando una pantalla de 32 pulgadas para este Día del Padre. ¿Qué tienes que hacer? Pues mandarme tu audio a través de la aplicación de iHeartRadio y ponerme, chiquis, yo quiero apantallar a, y darme el nombre de la persona que quieres apantallar, que quieres que se lleve esta pantalla de 32 pulgadas para este Día del Padre. Así que ponte pilas y mándame tu audio a través de la aplicación de iHeartRadio. Pero ya, si no la tienes, si no la has descargado, pregúntame si aquí con mi comadre y te paso la aplicación, el link para que lo descargues inmediatamente. Dejo con esto y regreso de volada. Soy Adriana Beltrán, la Chiquis. Muy buenas tardes ya.
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está disponible para ti en el 6671-880-985. Y también, comadruki, ya sabes que también en el Facebook me buscas como Adilene en La Comadre. Y ahí por inbox te puedes comunicar conmigo. Voy a despedir esta hora musical con algo de Cristian Nodal, esto que lleva por nombre Aquí Abajo, y regreso de Bolín Pimpón en la próxima hora, la papeadera del día de hoy. Cuéntame hoy viernes, ¿qué vas a comer? ¿Qué preparaste? ¿Qué tienes pensado? Te dejo con esto y regreso de volada.

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0: ¡Éale! Comadruque, 1:16 aquí en La Comadre, 98.5 puros éxitos. Soy Adriana Beltrán, la Chiquis. Gracias por acompañarme, por estar conmigo el día de hoy, por comunicarte. Mándame tu audio desde la app de iHeartRadio, que es totalmente gratis. Descárgala en tu teléfono celular para que puedas estar en contacto conmigo. 1:17 y por acá me comparte la papiadera del día de hoy mi comadre Graciela, que va a hacer unas gorditas. ¡Ay, qué rico! Con su caldito y toda la cosa. ¡Qué aguchi! También por acá mi comadre Perla dice: Chiquis, yo aquí a la huevonada, me dijo, desde un bistec, dice, mira, bien rico, y se me manda foto y toda la cosa. Ay, está rabanita y todo. Hola, chica, comparte conmigo la papeadera del día de hoy. ¿Qué piensas hacer de comida? ¿Ya hiciste? ¿No hiciste? Cuéntame, mándame tu foto al WhatsApp 6671-880-985 y comparte conmigo la papeadera del día de hoy. Te dejo yo con esto y regreso de volada.
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0: Tlacoche con Cari León aquí en La Comadre 98.5 puros éxitos. Oye, por acá la Yankari me presumió su taquito y su quesadilla de carne asada bien deli con cebollita y chile y toda la cosa y una heladita. Sí, aquí la veo. No sé, no la ocultaste. Aquí la veo, mira. ¡Uy! Aquí se ve. Aquí se ve que te la estás pasando bien machín, dice que hay fiesta. Dice también por aquí la Yolanda Medina me mandó un caldito de pollo, plebes. Un caldito de pollo que se ve todo que bears. Le digo que yo ayer hice una cazuela también bien rica, plebes. Yo sé que hace calor, que lo que tú quieras, pero me encantan los caldos a mí, plebes. Me encantan así con chilito, chiltepín. No, no, no. ¿Qué andas haciendo? Me matan los caldos. Ahí están recomendaciones más para la papeadera del día de hoy. Te dejo yo con esto y regreso de volada. Recuerda que me escuchas a través de iHeartRadio. Soy Adilene Beltrán, la Chiquis. Muy buenas tardes, comadre. Vámonos.
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0: Y seguimos con...

0: poquito.
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con duelo, sentimientos de cartón, es con lo que me despido. Te espero que tengas un excelente fin de semana. Soy Adilena Beltrán, la chiqui, si ya te la sabes, tú no te me agüites, puro pa'lante, comadre, pa' atrás ni pa' agarrar, bienito, hombre, vámonos.

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comadre y compadre, ya es viernes 12 de junio, escuchas La Comadre 98.5, puros éxitos y gracias por escucharnos en tu casa, en la trabajación, en el carro manejando o a través de iHeartRadio. Fidel Rueda, pasen este amor y en dos rolas estando contando lo más viral de redes, así es que súbele, muy buenas tardes y buen provecho, 2:10.

0: mi compadre, muy buenas tardes, 1% Grupo Frontera y el compa Bad Bunny. Yo soy el compa Charlie Coronel, sonando aquí en la compadre 98.5, puros éxitos. Y gracias por seguir escuchando en tu casa, en la trabajación, en el carro, manejando o a través de iHeartRadio. Oye, y el compa Charlie te cuenta lo más viral de redes sociales. Ya ves que los médicos, estos los doctores que andan bailando ahí afuera de las farmacias, ¿no? Estos monos gigantes, ¿no? Que se ponen a bailar afuera. Pues resulta que uno de ellos se nos fue hasta Mazatlán. Allá es, en el malecón había así como una banda y de repente le echaron grito al doctor y se puso a bailar con toda la raza ahí en el malecón. Hombre, se hizo un fiestón. Si quieres que te comparte el video, te lo voy a mandar en el WhatsApp al 6671-880-985. Nada más escribe la palabra doctor o video y te lo comparto. Y estás escuchando La Comadre 98.5, puros éxitos. Si me escuchas, ya sabes, en iHeartRadio soy el compa Charlie Coronel 217.
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0: Y escuchamos esas rolonas de la arrolladora Banda Limón, el ruido de tus zapatos, pura canción del recuerdo en este viernes 12 de junio, ya comadre y compadre, 2 de la tarde con 40, y te saluda el compa Charlie Coronel, si andas comiendo, buen provecho, saludazos a ti que me escuchas en este momento aquí en la comadre 98.5 puros éxitos, también en internet en iHeartRadio, y el compa Charlie te dice que si este fin de semana quieres andar escuchando puras rolas del ayer de estas canciones que ya tenías un montón de años sin escuchar, como por ejemplo del compadre el Chalinillo de la de Celoso, ve nomás. Recuerda que tenemos una estación donde todo el día puedes estar escuchando gratis sin comerciales. Lo único que tienes que hacer, descarga gratis la app de iHeartRadio en tu celular o en la tablet y vas a escuchar la estación de siempre gruperos. Porque estoy celoso, celoso, celoso. Y súbele, yo soy el compa Charlie aquí en la Cobare 98.5. Puros éxitos si nos escuchas en iHeartRadio.
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seguimos aquí en La Comadre 98.5 Puros Éxitos. Yo soy el compa Charlie Coronel. Gracias por escucharnos también en internet, en la aplicación de iHeartRadio, comadre y compadre. Y escuchamos Carbón y Vago del Fantasma y los Dos Carnales. Y voy a despedir esta hora con los Jefes de Jefes, los Tigres del Norte. Agua Salada se llama. Y ya faltan 5 minutos exactamente para las 3 de la tarde. Buen provecho si estás comiendo. Y la pregunta que el compa Charlie te hace hoy, comadre y compadre, hablando de comida, cuéntame qué es lo último que te queda ya en el refri en este fin de quincena. A ver, platícame, a lo mejor dices, compa Charlie, unos cuantos limoncillos ahí todo chorido ya. ¿Qué es lo último que te queda ya en el refri en este fin de quincena? Mándame un audio cortito de 5 a 10 segundos en el WhatsApp al 6671-880-985, o también lo puedes hacer dentro de la app de iHeartRadio. Pícale al micrófono blanco con rojo y súbele. Yo soy el compa Charlie Coronel de La Comadre 98.5 Puros Éxitos, y sonamos, ya sabes, en la aplicación de iHeartRadio. ¡Buen viernes!

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Las 3 de la tarde con 10 y Grupo Firme dice: el amor, pues no fue pa' mí. Súbele y escucha La Cobarde 98.5 puros éxitos. Y gracias por seguir escuchando también en internet de Nightcore Radio. Soy compa Charlie Coronel, buen provecho y buenas tardes, comadre y compadre.

0: 3 de la tarde con 16, suena Karim León y Grupo Frontera, que vuelva, se llama este temazo de fin de semana, viernes 12 de junio a 3 días de la quincena, y escuchas La Cobarde 98.5 puros éxitos. Yo soy el compa Charlie Coronel, gracias por escucharnos en internet, en iHeartRadio. Y hablando del fin de quincena, comadre y compadre, te estoy haciendo esta pregunta para que me mandes un audio cortillo, así cortito de 5 a 10 segundos, lo puedes hacer en el micrófono de La Comadre dentro del app de iHeartRadio, pica el micrófono, o bien también lo puedes ahí mandar en nota de voz en el WhatsApp al 6671-880-985 y cuéntame qué es lo último que te queda en el refri en este fin de quincena. ¿Qué dice María Chávez?
1: Cebollas.
0: Las cebollas. Y el compa Kiki se reporta también. ¿Qué dice, compadre?
2: Compa Charlie, buenas tardes. Buenas. Ya me queda, yo creo que ya es pura agua helada y algunos tomatillos y unas papitas por ahí. Pero con eso la vamos a hacer para terminar. Saludos.
0: Saludos, compa Kiki. Ahí quedó. Y a ti, comadre y compadre, ¿qué es eso último que te queda en el refri en este fin de quincena? Cuéntame de volada. Sale, ¿vale? Y estás escuchando La Comadre 98.5, puros éxitos sonando en iHeartRadio. Soy el compa Charlie.
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0: minutos. Lejos estamos mejor, dice mi compadre Edel Muñoz. Y te acompaña el compa Charlie Coronel. Buen provecho, comadre y compadre. Gracias por seguir escuchando la comadre 98.5, puros éxitos. Y en internet, ya te la sabes, en la aplicación de iHeartRadio. 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Y soy el compa Charlie, aquí en la comadre 98.5, puros éxitos, y sonamos en internet en iHeartRadio.
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0: Y me derrito, suenan los dos carnales y ya faltan 5 minutos para las 4 de la tarde. Y ahorita te ando contando qué dicen los artistas en redes sociales la próxima hora. Y soy el compa Charlie Coronel. Recuerda que escuchas La Comadre 98.5, puros éxitos, y en internet ya te la sabes en la aplicación de iHeartRadio. Sale, vale. Y estábamos platicando en esta hora que me comentaras que es fin de quincena y qué es lo último que te queda en el refri. ¿Qué dice mi comadre Nancy?
1: Compadre, lo que a mí me queda ahorita en el refri es un pedazo de queso, jamón, poquita machaca y los frijolitos que no deben de faltar. Ahí los tengo congelados, la vamos a guisar al rato ahí para cenar también. Saludos, compa Charlie.
0: Saludos, comadre Nancy, y con unas tortillonas de harina que andas haciendo, ¿verdad? Oye, saludazo, dice compa Charlie, para el Maradonio y para el hermano del Cedis de Chiapas y Herrajes Baza, dice, por su aniversario. Ahí quedó. También saludazos para Kiki, para el compa Kiki, para Ana, María Chávez, al Gabrielón Beltrán, a la comadre Noelia López. Ahí quedaron los saludazos. Y nos vamos con Sergio Vega, Millonario de Amor. ¡Súbele! A la comadre 98.5, puros éxitos. Y gracias por escucharnos en iHeartRadio. Soy el compa Charlie Coronel. Buenas tardes, comadre.

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0: ya son, ¿qué hora? Las 4:18. Qué rápido se está yendo el tiempo, comadre y compadre. Me jalo Fuerza Régida y Grupo Frontera. Y te saluda el compa Charlie Coronel aquí en la comadre 98.5, puros éxitos. Gracias por seguir escuchándonos en internet en la app de iHeartRadio en este viernes 12 de junio, ya fin de semana. Qué a gusto se da, ¿verdad? Oye, ¿y qué dicen los famosos? El compa Charlie te cuenta de los artistas, por ejemplo, de mi compadre Luis Ángel el Flaco. Te cuento de él que se presentó allá en Honduras a cantar después de varias escalas en el avión. Compartió el video de cómo lo recibieron en el aeropuerto y la raza coreando todos sus temas en el escenario. Triunfando como siempre Luis Ángel el Flaco. Y también los que siguen triunfando es la original banda El Limón, quienes recientemente acaban de recibir un reconocimiento por sus más de 60 años de trayectoria, esto allá en el Senado de la República en Ciudad de México, y compartieron la foto en sus redes sociales.
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0: Ay, qué rolón, ¿no? De que me digan loco. Y súbele, yo soy el compa Charlie Coronel aquí en la comadre 98.5, puros éxitos sonando, ya sabes, en la aplicación de iHeartRadio.
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0: ¡Súbele, mi compa! ¡A la comadre! 98.5. ¡Puros éxitos!
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0: faltan 20 minutos para las 5. Escuchamos a Julián Álvarez, Ojos Verdes. Viernes 12 de junio, ya 3 días faltan para la quincena. Y escuchas La Comadre 98.5, puros éxitos. Recuerda, sonamos en vivo en iHeartRadio, en la aplicación, descarga la gratis, la app, en tu celular o en la tablet. Oye, y ya salió el sol, ¿verdad, comadre y compadre? Después de como 3 días nublado, ahí anda el sol ya todo lo que da, pero hay pronósticos de lluvia para este fin también, así es que a protegerse de la lluvia. 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Y yo soy el compa Charlie Coronel, recuerda, aquí en La Comadre 98.5, puros éxitos, y sonamos en la app de iHeartRadio 441.
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0: temas que no deben de faltar en una boda, va, comadre y compadre. Qué temazo romanticón de la banda MS. Mi mayor anhelo, 4:56 PM, viernes ya 12 de junio. Saludazos a ti que andas ya casi en la fiesta, anda pa'l cine, que te fuiste a comerciales, donde quiera que esté escuchando la comadre 98.5, puros éxitos. Muchísimas gracias, comadre y compadre, a ti que nos escuchas en iHeartRadio. Oye, te quedas con los inquietos del norte, mi amigo el de arriba, también a las 6:00 PM la comadre Elsa Soberanes contigo, y ahorita a las 5:00 PM de 5 a 6 espacio 2026, para que no te pierdas nada del fútbol, ¿verdad? Lo más relevante del día, así es que escúchalo. Yo soy el compa Charlie Coronel, recuerda, aquí en la comadre 98.5, puros éxitos, y gracias por escucharnos en iHeartRadio. Muy buenas tardes.
1: Agradecido.

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